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0: Las 8 en punto.
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0: Vigésima primera hora. Preparación antes de la meditación. Oh Señor mío Jesucristo, postrada ante tu divina presencia, suplico a tu amorosísimo corazón que quieras admitirme a la dolorosa meditación de las 24 horas en las que por nuestro amor quisiste padecer, tanto en tu cuerpo adorable como en tu alma santísima, hasta la muerte de cruz. Ah, dame tu ayuda, gracia, amor, profunda compasión y entendimiento de tus padecimientos mientras medito esta hora. Y por las que no puedo meditar, te ofrezco la voluntad que tengo de meditarlas, y quiero en mi intención meditarlas durante todas las horas en que estoy obligada a dedicarme a mis deberes o a dormir. Acepta, oh misericordioso Señor, mi amorosa intención, y haz que sea de provecho para mí y para muchos, como si en efecto hiciera santamente todo lo que deseo practicar. Gracias te doy, oh mi Jesús, por llamarme a la unión contigo por medio de la oración. Y para agradecerte mejor, tomo tus pensamientos, tu lengua, tu corazón, y con estos quiero orar, fundiéndome toda en tu voluntad y en tu amor, y extendiendo mis brazos para abrazarte, y apoyando mi cabeza en tu corazón, empiezo. De la 1 a las 2 de la tarde, vigésima primera hora. Segunda hora de agonía en la cruz. La segunda palabra.
1: Crucificado, amor mío, mientras oro contigo, la fuerza raptora de tu amor y de tus penas mantiene mi mirada fija en ti, pero el corazón se me rompe viéndote tanto sufrir. Tú deliras de amor y de dolor, y las llamas que abrazan tu corazón se elevan tanto que están en acto de devorarte, reduciéndote a cenizas. Tu amor reprimido es más fuerte que la misma muerte, y tú, queriendo desahogarlo, mirando al ladrón que está a tu derecha, se lo robas al infierno, con tu gracia le tocas el corazón, y ese ladrón se siente todo cambiado, te reconoce y te confiesa como Dios, y lleno de contrición te dice: Señor, acuérdate de mí cuando estés en el reino. Y tú no vacilas en responderle:
2: hoy estarás conmigo en el paraíso.
1: Y haces de él el primer triunfo de tu amor. Pero veo que en tu amor no solamente al ladrón le robas el corazón, sino también a tantos moribundos. Tú pones a su disposición tu sangre, tu amor, tus méritos, y usas todos los artificios y estratagemas divinas para tocarles el corazón y robarlos todos para ti. Pero también aquí tu amor se ve obstaculizado. ¡Cuántos rechazos! ¡Cuántas desconfianzas! ¡Cuántas desesperaciones! Y es tan grande tu dolor que de nuevo te reduce al silencio. Quiero reparar, oh Jesús mío, por aquellos que desesperan de la divina misericordia en el momento de la muerte. Dulce amor mío, inspírales a todos fe y confianza ilimitada en ti, especialmente aquellos que se encuentran entre las angustias de la agonía, y en virtud de esta palabra tuya, concédeles luz, fuerza y ayuda para poder morir santamente y volar de la tierra al cielo. En tu santísimo cuerpo, en tu sangre, en tus llagas, contienes a todas las almas, a todas, oh Jesús. Así pues, por los méritos de tu preciosísima sangre, no permitas que ni siquiera una sola alma se pierda, que tu sangre aún hoy les grite a todas juntamente con tu palabra.
2: Hoy estaréis conmigo en el paraíso.
0: La tercera palabra.
1: Crucificado Jesús mío, tus penas aumentan cada vez más. Ah, sobre esta cruz, tú eres el verdadero rey de los dolores, y en medio de tantas penas, no se te escapa ningún alma, sino que le das tu vida a cada una. Pero tu amor se ve resistido por las criaturas, despreciado, no tomado en cuenta, y al no poder desahogarse, se hace cada vez más intenso y te procura indecibles torturas. Y en estas torturas va ideando qué más puede dar al hombre para vencerlo, y te hace decir:
2: mira, oh alma, cuánto te he amado. Si no quieres tener piedad de ti misma, ten piedad al menos de mi amor.
1: Entretanto, viendo que no tienes ya nada más que darle, pues ya te has dado todo, vuelves tu mirada agonizante a tu mamá. También ella está más que agonizante por causa de tus penas, y es tan grande el amor que la tortura que la tiene crucificada a la par contigo. Madre e hijo, os comprendéis. Entonces tú suspiras con satisfacción y te consuelas viendo que puedes dar tu mamá a la criatura. Y considerando en Juan a todo el género humano, con voz tan tierna que enternece a todos los corazones, dices:
2: mujer, he ahí a tu hijo.
1: Y a Juan:
2: he ahí a tu madre.
1: Tu voz desciende en su corazón materno, y juntamente con las voces de tu sangre continúas diciéndole:
2: madre mía, te confío a todos mis hijos. Todo el amor que me tienes a mí, tenlo para cada uno de ellos. Todos tus cuidados y ternuras maternas sean también para cada uno de mis hijos. Tú me los salvarás a todos.
1: La mamá acepta, pero son tan intensas tus penas que de nuevo te reducen al silencio. Oh Jesús mío, quiero reparar por las ofensas que se le hacen a la Santísima Virgen, por las blasfemias e ingratitudes de tantos que no quieren reconocer los beneficios que nos has hecho a todos, dándonosla por madre. ¿Cómo podremos agradecerte por tan gran beneficio? Recurro a ti mismo, oh Jesús mío, y en agradecimiento te ofrezco tu misma sangre, tus llagas y el amor infinito de tu corazón. Oh Mamá Santa, ¿cuál no es tu conmoción al oír la voz de tu Hijo que te deja como madre de todos nosotros? Yo te doy las gracias, Virgen bendita, y para agradecerte como mereces, te ofrezco la misma gratitud de tu Jesús. Oh dulce mamá, sé tú nuestra madre, tómanos a tu cargo y no dejes que jamás te ofendamos en lo más mínimo. Manténnos siempre estrechados a Jesús, y con tus manos átanos a todos a Él, de modo que nunca más podamos huir de Él. Con tus mismas intenciones, quiero reparar por todas las ofensas que se hacen a tu Jesús y a ti, dulce mamá mía. Oh Jesús mío, mientras continúas inmerso en tantas penas, abogas aún más por la causa de la salvación de las almas, y yo por mi parte no me quiero quedar indiferente, sino que quiero recorrer tus llagas, besarlas, curarlas y sumergirme en tu sangre para poder poder decir junto contigo, almas, almas. Y quiero sostener tu cabeza traspasada y dolorida para repararte y pedirte misericordia, amor y perdón para todas.
0: La cuarta palabra.
1: Penante Jesús mío, mientras me estoy abandonada y estrechada a tu corazón, numerando tus penas, veo que un temblor convulsivo invade tu santísima humanidad. Tus miembros se debaten como si quisieran separarse unos de otros, y entre contorsiones por los atroces espasmos, gritas fuertemente.
2: Dios mío, Dios mío, ¿por qué me has abandonado?
1: Ante este grito, todos tiemblan. Las tinieblas se hacen más densas, y la mamá, petrificada, palidece y casi se desmaya. Vida mía y todo mío, Jesús mío, ¿qué veo? Ah, estás próximo a la muerte, y aún las mismas penas tan fieles a ti están ya por dejarte. Y entre tanto, después de tanto sufrir, ves con inmenso dolor que no todas las almas están incorporadas en ti. Por el contrario, ves que muchas se perderán y sientes su dolorosa separación como si se arrancaran de tus miembros. Y tú, debiendo satisfacer a la divina justicia también por ellas, sientes la muerte de cada una y hasta las penas mismas que sufrirán en el infierno. Y gritas con fuerza a todos los corazones:
2: no me abandonéis. Si queréis que sufra más penas, estoy dispuesto, pero no os separéis de mi humanidad. Este es el dolor de los dolores. Esta es la muerte de las muertes. Todo lo demás me sería nada si no sufriera vuestra separación de mí. Ah, piedad de mi sangre, de mis llagas, de mi muerte. Este grito será continuo en vuestros corazones. Ah, no me abandonéis.
1: Amor mío, cuánto me duelo junto contigo. Te asfixias. Tu santísima cabeza cae ya sobre tu pecho. La vida te abandona. Amor mío, me siento morir. Pero también yo quiero gritar contigo, almas, almas. No me separaré de esta cruz y de estas llagas tuyas para pedirte almas. Y si tú quieres, descenderé en los corazones de las criaturas. Los rodearé con tus penas para que no se me escapen. Y si me fuese posible, quisiera ponerme a la puerta del infierno para hacer retroceder a las almas que quieren ir ahí y conducirlas a tu corazón. Pero tú agonizas y callas, y yo lloro tu cercana muerte. Oh Jesús mío, te compadezco. Estrecho tu corazón fuertemente al mío, lo beso y lo miro con toda la ternura de que ahora soy capaz. Y para procurarte un alivio mayor, hago mía la ternura divina y con ella quiero compadecerte. Con ella quiero convertir mi corazón en un río de dulzura y derramarlo en el tuyo para endulzar la amargura que sientes por la pérdida de las almas. Es en verdad doloroso este grito tuyo, oh Jesús, más que el abandono del Padre. Es la pérdida de las almas que se alejan de ti, lo que hace escapar de tu corazón este doloroso grito. Oh Jesús mío, aumenta en todos la gracia para que nadie se pierda y que mi reparación sea en favor de aquellas almas que habrían de perderse. Para que no se pierdan, te ruego además, oh Jesús mío, por este extremo abandono, que des ayuda a tantas almas amantes, que por tenerlas de compañeras en tu abandono, parece que las privas de ti, dejándolas en tinieblas. sus penas sean, oh Jesús, como voces que llamen a todas las almas a tu lado y te alivien en tu dolor.
0: Ofrecimiento después de cada hora. Amable Jesús mío, tú me has llamado en esta hora de tu pasión a hacerte compañía y yo he venido. Me parecía sentirte angustiado y doliente que orabas, que reparabas y sufrías, y que con las palabras más elocuentes y conmovedoras suplicabas la salvación de las almas. He tratado de seguirte en todo, y ahora, teniendo que dejarte por mis habituales obligaciones, siento el deber de decirte gracias y te bendigo. Sí, oh Jesús, gracias te repito mil y mil veces y te bendigo por todo lo que has hecho y padecido por mí y por todos. Gracias y te bendigo por cada gota de sangre que has derramado, por cada respiro, por cada latido, por cada paso, palabra y mirada, por cada amargura y ofensa que has soportado. En todo, oh Jesús mío, quiero besarte con un gracias y un te bendigo. Ah, Jesús, haz que todo mi ser te envíe un flujo continuo de gratitud y de bendiciones, de manera que atraiga sobre mí y sobre todos el flujo continuo de tus bendiciones y de tus gracias. Ah, Jesús, estréchame a tu corazón y con tus manos santísimas séllame todas las partículas de mi ser con un te bendigo tuyo, para hacer que no pueda salir de mí otra cosa sino un himno de amor continuo hacia ti. Dulce amor mío, debiendo atender a mis ocupaciones, me quedo en tu corazón. Temo salir de él, pero tú me mantendrás en él, ¿no es cierto? Nuestros latidos se tocarán sin cesar, de manera que me darás vida, amor y estrecha e inseparable unión contigo. Ah, te ruego, dulce Jesús mío, si ves que alguna vez estoy por dejarte, que tus latidos se sientan más fuertemente en los míos, que tus manos me estrechen más fuertemente a tu corazón, que tus ojos me miren y me lancen saetas de fuego, para que, sintiéndote, me deje atraer a la mayor unión contigo. Oh Jesús mío, mantente en guardia para que no me aleje de ti. Ah, bésame, abrázame, bendíceme y haz junto conmigo lo que debo ahora hacer.
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0: Las 9 en punto.
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2: Venga Espíritu Santo, llena los corazones de tus fieles y enciende en nosotros el fuego de tu amor. Señor, envía tu Espíritu Santo y renovarás la faz de la tierra. Augusta, Reina de los cielos, Maestra de los ángeles, vos que habéis recibido de Dios el poder y la misión de aplastar la cabeza de Satanás, humildemente os pedimos, envíes las legiones celestiales para que bajo vuestras órdenes persigan a los demonios, los combatan en todas partes y repriman su audacia. ¿Quién como Dios, oh buena y cariñosa Madre, vos seréis siempre la razón de nuestro amor y de nuestra esperanza? Oh Divina Madre, enviad a los santos arcángeles y santos ángeles a guardarnos y a defendernos y a rechazar muy lejos de nosotros al cruel enemigo. Oh santos arcángeles y santos ángeles, guardadnos y defendernos. Amén. Nos sellamos y nos cubrimos con la sangre preciosa de nuestro Señor Jesucristo, en nombre del Padre, del Hijo y del Espíritu Santo. Amén. Vamos a dar inicio a la palabra de Dios que está encerrado en esta Biblia, en el capítulo 22, página 1230 de esta Biblia que ustedes tienen en sus manos. San Mateo, capítulo 22, página 1230, versículos 1 en adelante. Las bodas del Hijo del Rey. Entonces Jesús les habló de nuevo en parábolas y les dijo: el reino de los cielos es semejante a un rey que preparó un banquete de boda para su hijo y envió a sus criados a llamar a los invitados al banquete, pero no querían venir. Envió de nuevo otros criados con este encargo: decid a los invitados, he preparado mi convite. Se han matado ya mis bueyes y animales cebados, y todo está preparado. Venid al banquete. Pero ellos, sin preocuparse, se marcharon el uno a su campo, el otro a su negocio. Los demás cogieron a sus siervos, los insultaron y los mataron. El rey enfurecido envió sus ejércitos, hizo perecer a aquellos homicidas y prendió fuego a su ciudad. Entonces dice a sus siervos: el banquete está preparado, pero los invitados no eran dignos. Id a la salida de los caminos y llamad al banquete a todos los que encontréis. Los siervos salieron a los caminos y reunieron a todos los que encontraron, malos y buenos, y se llenó de comensales la sala del banquete. Entró el rey para ver a los convidados y encontró allí a uno sin traje de boda. Díjolo: amigo, ¿cómo has venido aquí sin traje de boda? Y el rey a los sirvientes: atadlo de pies y manos y arrojadlo a las tinieblas exteriores. Allí será el llorar y el rechinar de dientes, porque muchos son llamados y pocos escogidos. Palabra de Dios. Gloria a ti, Señor Jesús. Entonces vamos a hacer rápidamente un pequeño comentario de este pasaje bíblico. Entonces está hablando de un rey que preparó un banquete de bodas y mandó a los criados a llamar a los invitados al banquete, pero no querían venir. Entonces esto pues nos da a entender de que los primeros invitados al banquete este fueron los judíos, el pueblo elegido por Dios, pero que no aceptó la invitación. Por eso dice en el cuarto versículo: envió de nuevo otros criados con este encargo: decid a los invitados, he preparado mi convite, se han matado ya mis bueyes, etcétera. Y aquí dice que más bien, en vez de aceptar esta invitación, mataron a sus siervos después de haberles insultado. Entonces el rey se puso colérico y envió a su ejército para acabar con estos homicidas, y prendió fuego a la ciudad, a su ciudad. Ahí está hablando de Jerusalén, en una destrucción por las tropas de Tito en ese entonces. Todo se ha cumplido con este ejemplo que nos da el Señor en la parábola. Entonces dice a sus siervos: el banquete está preparado, pero los invitados no eran dignos. O sea, los primeros invitados, que eran el pueblo elegido, los judíos. Ahora dice: salid a los caminos y llamad al banquete a todos los que encontréis. Entonces salieron y ahí encontraron pues de todo, ¿no? Imagínense lo que es salir al campo y encontrar a pobres, enfermos, cojos. Y se llenaron, y se llenó, dice, de comensales la sala del banquete. Pero entró el rey y vio pues ahí que había una persona que no estaba con el traje apropiado, y mandó a sacarlo, y será, como dice, el rechinar de dientes. Entonces, hace algún tiempo yo me permití preparar un gráfico para entender este pasaje. Es muy, muy lindo este gráfico, porque aquí en la imagen está todo encerrado lo que dice esta parábola. Entonces les voy a obsequiar esto para que vayan comprendiendo. Entonces voy a seguir explicándoles lo que dice este gráfico de lo que acabamos de hacer, la lectura de Mateo 22. Y comenzamos con el número 1, que está en la parte inferior del gráfico. Ahí dice: invitados de los cruces de los caminos. Entonces nosotros tenemos ese privilegio de haber sido también tomados en cuenta, no solamente los que estamos ahora estudiando la divina voluntad, sino todos pecadores. Y es un símbolo de lo que es la Eucaristía. La Iglesia Católica precisamente ha abierto esas puertas, esa posibilidad de que se acerquen muchos de sus hijos al banquete este de la Eucaristía. Pero para asistir y participar tiene que estar uno en gracia de Dios, porque si no, ese banquete no sirve. Y por eso hemos leído de que cuando pasa el rey, ¿no?, viendo a ver cómo están estas gentes invitadas, no, había una persona que no estaba con el traje apropiado. Entonces también vale la pena explicarles que esta figura del manto este blanco que se pone para asistir a un banquete es una costumbre que se hace en Israel. Cuando vienen los invitados hay un roperito y les ponen a los invitados como una capita blanca para que estén todos decentes, ¿no? Y haciendo esta paráfrasis de la Eucaristía, pues allí también el Señor nos ha puesto un traje blanco. Pero ¿cómo? Este traje blanco es precisamente de su sangre preciosa, que ha lavado con su sangre preciosa ese traje para darnos a nosotros a través del sacramento de la confesión y quedar blancos para asistir al banquete. Caso contrario, como dice San Pablo, el que comulga en pecado mortal, ellos mismos se van a condenar. Es para su perdición. Cuando uno comulga en pecado mortal, es un sacrilegio tremendo. Y eso, si nos morimos, podemos irnos al infierno inclusive. Entonces hay que estar en gracia de Dios para poder comulgar. Pero lamentablemente ahora han cambiado las cosas, ¿no? Con esta cantidad de sacerdotes liberales, que a los homosexuales que viven una vida desordenada, no, comulguen nomás. A las lesbianas, comulguen nomás. A los que pecan, a los jóvenes que tienen relaciones prematrimoniales sin haberse casado, no, no es pecado, se aman, comulguen nomás. No, están equivocados. Aquí clarito, si no tenemos ese traje blanco de la pureza de nuestra alma, no te acerques, preferible que no le ofendas más al Señor. Quédate sentadito pidiendo perdón, que no puedes asistir a ese banquete, pero peor que te condenes. Bien, eso es el número uno. El número dos dice lo que estoy explicando. El traje es un ropero, vestidos blancos, hecho por Jesús, lavados con su sangre preciosa. Ahí pueden ver, ya. Entonces, ya uno que está con ese traje, podemos pasar al comedor. ¿Cómo pasa en una boda? ¿Han visto cuando hay un matrimonio? Llegan los invitados, ya. Lo primerito es la comida, ¿no? La comida. Y después viene la fiesta, ¿no? La música y todo lo demás. Y en la mesa principal están pues el papá de la novia, el novio, la novia, los papás de la novia. Entonces, esto es otra explicación que también vale la pena decirles. Entonces, cuando ya hemos comido rico y estamos dispuestos a la fiesta, nos van a decir: un momentito, antes de que entren a la fiesta, eso es cuando ya morimos, antes de ir a la eternidad, a encontrarnos con el Señor, ya nos hemos puesto el traje blanco, ya, aunque somos pecadores, hemos sido pecadores, ¿no? Porque una cosa es ser pecador y otra cosa es comulgar en pecado. Todos somos pecadores, pero nos hemos reconciliado a través del sacramento de la confesión para poder asistir a ese banquete, ¿ya? Ahora, pero si morimos, ahora sí, antes de entrar a la fiesta en el cielo, ¿qué tiene que hacer? El número cuatro, en un baño, ese es el purgatorio, claro, porque vos entraste al comedor con el vestido blanco, pero por dentro, ¿cuántos pecados has cometido en tu vida? Y tienes que pagar la consecuencia de ese pecado con un lavadito en el purgatorio. Entonces ahí está, número cuatro, baños en el purgatorio. Y en el cinco dice: Dios Padre, Jesucristo, Espíritu Santo, Santísima Virgen, Luisa y Picarreta y los hijos de la Divina Voluntad. Entonces, cuando los hijos de Zebedeo pedían que estén al lado del novio, al lado de Cristo, quisiéramos estar uno a la derecha y otro a la izquierda. ¿Y qué dijo Jesús? No sabéis lo que están pidiendo, solo mi Padre sabe quién va a estar a mi lado. Y aquí estamos viendo con los escritos que quienes tienen derecho a esto es la Virgen María, junto al novio, a su hijo, y Luisa Picarreta. ¿Por qué? Porque vivieron la divina voluntad. Y nosotros también, si vivimos el divino querer, vamos también a tener derecho de estar cerquita a ellos. Porque si no, ¿qué vamos a conversar con Jesús, con la Virgen, con Luisa? Tenemos que saber ya el lenguaje ya de la divina voluntad para poder, en esa tertulia divina, participar de este hecho tan grandioso que es cuando uno está con los papás y el novio y la novia. No sé si les ha pasado eso, ¿no? Bien, entonces, ¿qué les parece el dibujo? Muy gráfico y rapidito para entender lo que es nuestra vida espiritual, lo que es recibir la comunión en gracia de Dios y lo que es el purgatorio. Entonces, ya saben, ahí están los ángeles con la trompeta. Si quieren bailar en el cielo a lo divino, pues vivan la divina voluntad. ¿Ok? Claro, claro, claro. Y conversan. Porque ¿qué van a conversar, por ejemplo, uno que no ha conocido la doctrina ahí con Jesús, con la Virgen? Hablaremos tal vez del Nuevo Testamento, del Antiguo Testamento, pero de la divina voluntad no saben ni qué es fía, ni qué es querer divino, ni qué es rehacer un acto. No, tenemos que tener un lenguaje apropiado para hablar con Jesús ya en el reino de su divino querer, aunque todos estén salvados, Aunque todos estemos en la pachanga, los santos y todo eso, pero no están cerquito a los dueños de la fiesta, que son el Padre, el Hijo, el Espíritu Santo y la Santísima Virgen y Luisa Picarret. Entonces ahí estaremos también nosotros conversando, qué lindo, Y por eso a mí me preocupa, por ejemplo, esta comunión que van a hacer los niños, son 1500 me parece. Imagínense en un acto público cómo contrasta a nuestra primera comunión, ¿no es cierto? ¿Se acuerdan ustedes de la primera comunión de ustedes? En la intimidad, de rodillitas, con su velita, con su qué sé yo, pero una fiesta grande para el niño, para recibir a Jesús de un acto solemne y de una espiritualidad profunda y de un amor profundo y un respeto. Se recibía de rodillas y en la boca. Ahora, ¿cómo irán a ser, Dios mío? No quiero prejuzgar, pero en esa multitud con 1500 niños, y es un congreso eucarístico, yo para mí no debía haber sido así, sino, bueno, dar conferencias de lo que es el sacramento de la Eucaristía, lo que es el sacramento de la confesión, hay tanto. Nosotros vamos a participar con un stand y tenemos cantidad de libros, ¿no, Julito? Importados y de nuestra producción propia, de nuestra editorial. Ahora sí les dije a mis hijos, exhiban lo mejor que tenemos. Ojalá haya una respuesta, porque lamentablemente, no sé, nos hemos alejado de Dios, ya no nos interesa mucho los libros, la Biblia. Pero bueno, yo confío de que por lo menos si hay personas que acepten la invitación que también estamos nosotros haciendo con estos libros, no los dejemos en los estantes. Porque en la última feria, por ejemplo, fue un éxito, pero pagano. ¿Por qué? Porque, ¿qué llevaban? Libros de la nueva era, libros de Marx, libros tonterosos. Que no edifica, sino que te hacen pecar. Nosotros vamos con la otra opción, para que la gente conozca lo que es esto. Yo voy a dar a mi hija que reparta estos dibujos ahí en el stand, que les regale, yo tengo algunos más, para que vean lo que es la Santa Eucaristía, lo que es el purgatorio, lo que es recibir al Señor en pecado mortal. Así que muy bien, le felicito. ¿Alguna otra inquietud, hermano? Bueno, entonces vamos ahora sí al plato fuerte, que es estos escritos dados por Jesús a Luisa Picarreta. Y comenzamos con este escrito del 22 de febrero de 1921, que corresponde al volumen 12 de los 36 volúmenes que hemos publicado de este libro de Cielo, y que en nuestros libros se llama El reino de la divina voluntad, el reino del fiat divino. Dice, el tercer fiat dará tal gracia a la criatura que la hará casi regresar al estado de origen y entonces Dios tomará su perpetuo reposo en el último fiat. Habla Luisa. Número uno. Estaba en mi habitual estado y mi dulce Jesús estaba silencioso y le he dicho, amor mío, ¿por qué no me dices nada? Y Jesús, hija mía, es mi costumbre, después de haber hablado, el hacer silencio. Mira qué bello, ¿eh? Después de hablar, hay que hacer silencio. Después de comulgar, hay que hacer silencio para que mantengas un diálogo íntimo de gratitud, de amor. Eso es lo que hay que hacer, el silencio, y no estar distraído ni pensando en cosas que no corresponden a ese acto sublime de la recepción de la Eucaristía o cuando has orado. Ora y haz silencio para que hable Dios a tu corazón, a tu alma, a tu entendimiento, para que haga su voluntad. quiero reposarme en mi misma palabra, es decir, en mi misma obra salida de mí. Y esto lo hice en la creación después de haber dicho fiat lux, y la luz fue. Ya sabemos que fiat quiere decir hágase, lux, luz. El mundo al comienzo era un caos, eso lo habla el Génesis, un caos, todo mezclado ahí en desorden. Pero cuando Dios quiere ya hacer la creación, se vale de esta palabra, fiat luz, hágase la luz. Es como cuando uno tiene un cuarto oscuro, desordenado, no entra el sol, te tropiezas, están las cosas desordenadas. Subes el switch y tienes luz y puedes poner en orden las cosas. Fiat a todas las demás cosas. Y las cosas salieron a la vida. Quise reposar y mi luz eterna reposó en la luz salida en el tiempo. Ahora sí, viene la luz del tiempo. Primero el fiat lux divino. El fiat lux de tiempo es ya la creación de los astros que dan, el sol da su luz. Pero eso es ya en el tiempo, pero en la eternidad el comienzo es el fiat lux divino. Y mi luz eterna reposó en la luz salida en el tiempo. Mi amor reposó en el amor con el que investía todo lo creado. Mi amor reposó en el amor con el que investí a todo lo creado. Todo lo creado lo hizo Dios, pero ahí infundió el amor. Y nosotros tenemos que tener este concepto claro de que en esa fruta que estoy tomando en el desayuno, en esa papaya, esa dulzura de la papaya, está hecha con amor. Entonces tú le invitas a Jesús que venga a degustar lo creado por él mismo por amor. Yo me uno a Jesús y con él le digo al Padre Dios que creó las cosas, gracias, porque me estoy alimentando con la dulzura de tu amor. Mi belleza reposó en la belleza con la que doté a todo el universo, la belleza. Ver los nevados, esas montañas cubiertas de nieve, qué lindo. Ver el atardecer, el ocaso de un día, cómo se reflejan, por ejemplo, aquí en Quito hemos visto a las 5 o 6 de la tarde, ya cuando se va el sol, ¿no? Qué belleza, o en la costa, cuando hemos ido a la playa, se hace un sol inmenso y se va escondiendo en el mar. Qué belleza, creación de la belleza hecha por un Dios para que nosotros nos deleitemos. Como también reposó mi sabiduría y potencia, con las que ordené todo con tal sabiduría y potencia que yo mismo mirando todo dije, cómo es bella la obra salida de mí, quiero reposarme en ella. ¿En cuántos días hizo la creación? Pero al séptimo reposó. Y él va a reposar cuando la sabiduría, potencia del divino querer esté ya en sus hijos. Ahí va a sentir. Mientras tanto, todavía, ahora no reposa todavía porque el mal está instalado en el mundo, más bien sufre. ¿Cómo es bella la obra salida de mí? Quiero reposarme en ella. Así hago con las almas. Después de haber hablado, quiero reposarme y gozar los efectos de mi palabra. Qué lindo esto. Más que una fruta, más que un ocaso, más que una montaña, el alma que nos creó con amor y con todos los atributos divinos, para que nosotros nos llenemos de Dios. Pero para eso tenemos que desocupar nuestra alma de tanta inmundicia. Si no, no puede entrar. Es un muro de pecado que impide la presencia de Dios en tu alma. Él quiere reposar en la sabiduría que tú puedes adquirir con los escritos de Luisa, que son muchísimos además, en la misericordia, cuando vea que eres misericordioso con los demás, que tienes esa semejanza de un Dios que pasó haciendo el bien. Eso es lo que quiere, pero tienes que ser imagen y semejanza de ese Jesús. Con su misericordia atendía a los enfermos. Tú también puedes invitarle a Jesús cuando tengas que visitar a un pariente enfermo que está en agonía, etc. Cuando con Jesús puedas asistir a un pobre que no tiene los recursos necesarios para poder subsistir con una vida digna. Y lo mejor, más que eso todavía, la caridad de repartir la palabra de Dios al pobre, que puede ser inclusive muy rico materialmente, pero es un pobre infeliz porque no ha apreciado y estudiado la palabra de Dios para que deje las cosas del mundo y aprecie las cosas divinas, sobrenaturales, que te van a dar la paz y la salud divina y el amor y la felicidad que buscas. Así hago con las almas. Después de haber hablado, quiero reposarme y gozar los efectos de mi palabra. Claro. 3. Después de esto agregado, digamos juntos fiat. Y todo cielo y tierra se llenaban de adoración a la majestad suprema. Y de nuevo ha repetido fiat. Y la sangre, las llagas, las penas de Jesús surgían y se multiplicaban al infinito. La sangre preciosa, porque ya veía que nos íbamos a manchar con el pecado. Entonces, ¿qué hace el Señor en su infinita misericordia? Dejando a la Trinidad sacrosanta, viene a darnos la salvación con su sangre preciosa. Y después, por tercera vez, fiat, y este fiat se multiplicaba en todas las voluntades de las criaturas para santificarles. Entonces era el fiat de la creación, cuando crea todo el universo con amor para bien nuestro. Ahora, el segundo fiat, la redención, derrama su sangre preciosa para nuestra salvación. Y el tercer fiat, el fiat de la santificación humana y santificación divina. Humana con el Nuevo Testamento, con su palabra, con sus ejemplos. Y con Luisa ya el fiat voluntas tua, para que tú te santifiques a lo divino. 8. Hija mía, estos tres fiats, que son el creante, el redimiente y el santificante. Al crear al hombre, lo doté con tres potencias: inteligencia, memoria y voluntad. Ahí está lo que habíamos hablado atrás. Con tres fiat cumpliré la obra de santificación en el hombre. Ante el fiat creante, la inteligencia del hombre queda raptada, y cuántas cosas comprende de mí y de cómo lo amo, estando yo oculto en todas las cosas creadas para hacerme conocer y darle amor para hacerme amar. Claro, si ya tienes la inteligencia, te llenas de la sabiduría de Dios, vas a comprender que Dios se ha creado para ti por amor, que Dios te ha redimido por amor para que te salves. Entonces, pero a veces no nos damos cuenta de esto porque no conocemos estas verdades y pasamos como animalitos sin agradecer lo que Él nos da, y hasta podemos condenarnos a pesar de que Él ya murió por nosotros, pero no aprovechas tú ese segundo fiat de la redención para que te salves. ¿Cuántos condenados hay? porque no se han beneficiado de ese sacrificio de amor que derramó su sangre preciosa para mi salvación. Con tres fiat cumpliré la obra de santificación en el hombre. Ante el fiat creante, la inteligencia del hombre queda raptada, y cuántas cosas comprende de mí y de cómo lo amo, estando yo oculto en todas las cosas creadas, para hacerme conocer y darle amor, para hacerme amar. En el fiat de la redención, la memoria queda como encadenada por los excesos de mi amor al sufrir tanto para ayudar y salvar al hombre en el estado de la culpa. Claro. Entonces tenemos que usar la memoria para agradecerle con amor al amor divino que ha empleado para nuestra salvación, para nuestra redención. En el tercer fiat, mi amor quiere desahogarse más. Quiero asaltar la voluntad humana. Quiero poner como apoyo de su voluntad a mi misma voluntad, de manera que la voluntad humana quedará no solo raptada, no solo encadenada, sino sostenida por una voluntad eterna, la cual, haciéndose apoyo en todo, el hombre casi no se lo podrá escapar.

0: mucho la soberbia de los primeros padres y la desobediencia. Comieron el fruto y por soberbios perdieron todo, todo lo que Dios les había dado. Entonces ahora, con la santificación, el tercer fiat, viene nuevamente el Señor para nosotros, que nosotros no escojamos ese árbol del conocimiento del bien y del mal, sino que nuestra voluntad quede unida a la voluntad de Dios. Entonces, ya estando con Cristo en nosotros, puede Él, a nuestra voluntad, hacerle obras santas en cada acto, y obras santas y divinas. Y ya, si tienes una pasión, si tienes un problema personal, lo que sea, ya con Jesús va a ser otra cosa. Primero te va a dar la felicidad completa, la paz que buscas. ¿Por qué hay tantos deprimidos? Porque no están unidos a Cristo. Quieren solucionar sus problemas y como no encuentran la felicidad, para ellos es todo despecho, toda amargura, y no tienen una vida digna y feliz como Dios quiere. Entonces, hoy es la oportunidad, con el tercer fiat, de que unidos, repito, a Cristo, nuestra voluntad con la voluntad de Él, seamos una sola voluntad, la voluntad de Dios. Y entonces sí, vendrá por añadidura todo lo que necesites, material, espiritualmente y divinamente. Entonces dice, no terminarán las generaciones si antes no reina mi voluntad en la tierra. Esto debería haberse puesto en negritas. Pónganle ustedes, pónganle, porque esto es algo único que yo no había leído nunca en mi vida. Oigan, no terminarán las generaciones si antes no reina mi voluntad en la tierra. A ver, vamos a ver cómo interpretan esto. ¿Cómo interpretan? No terminarán las generaciones si antes no reina mi voluntad en la tierra. Miren, este es un misterio que a mí me ha tocado profundizar, pedirle al Señor, explícame esto porque no entiendo. No terminarán las generaciones. Está hablando de las generaciones de toda la humanidad. Hasta ahora, ¿cuántos habitantes creen que ha habido en el mundo? Hasta ahora, desde Adán. Ahorita somos más o menos 9 mil millones. Pero desde Adán hasta ahora, han hecho cálculos ahora con la inteligencia artificial, somos más de 20 mil millones. ¿Y esas generaciones qué pasó? ¿Qué va a pasar? Que no terminarán, dice, mientras no reine mi voluntad en la tierra. ¿Por qué razón dice esto? Porque nosotros, cuando fuimos pensados en la mente de Dios, cuando ya Jesús, en la generación del Verbo, estábamos nosotros ya inmersos en Jesús. ¿Por qué? Porque somos cuerpo místico, siendo Jesús la cabeza. Entonces, si el Padre genera a Jesús, nosotros también somos generados, pero en forma divina. ¿Sí me comprenden esto?
1: Claro,
0: en forma divina. Pero como hemos venido desde Adán, ¿qué pasó? Que nosotros hemos caído también con todo el pecado original y sus consecuencias. ¿Cuáles son las consecuencias? Perder la divina voluntad. Perder la divina voluntad. Claro, porque ya con Adán no pudimos heredar de Adán la voluntad. ¿Por qué lo perdió? Pero entonces ahora, ¿qué es lo que dice? No pasarán las generaciones.

0: generaciones. Si antes no reina mi voluntad, ahora ¿cómo puede reinar si cada vez pecamos más? ¿Sí o no? Hay más maldad ahora que nunca. O sea, esto va para largo. ¿No es cierto? Va para largo. ¿Cómo? ¿Y vos vas a seguir permitiendo que siga las generaciones en mal, de mal en peor? Entonces aquí está lo que yo alcancé a discernir, ojalá no esté equivocado, de que el Señor va a poner un basta, primero con el aviso, para que nos demos cuenta de las ofensas que hacemos al Señor cuando no vivimos, no hacemos su voluntad, peor, si no conocemos los escritos, peor para vivir la divina voluntad. Entonces, ahora viene ya lo que dice la santa palabra de Dios acerca del arrebatamiento. Yo traje la Biblia que utilizo, que es una, ya no hay esa Biblia, lamentablemente, ya no hay, se agotó. La Biblia de San Jerónimo. Es una Biblia excepcional, por eso se agotó. Y ahí habla precisamente de este tema que les quiero decir. Por eso me atreví a hacer esta reflexión. ¿Cómo es que no va? Como dice aquí, no terminarán. Las generaciones, si antes no reina mi voluntad en la tierra, tiene que reinar Jesús aquí en la tierra. Estamos admitiendo por radio esto. Me van a caer inclusive los grandes jerarcas, pero yo lo hago humildemente, pero tengo el derecho como hijo de Dios de también en la Biblia decirles que no estoy de acuerdo con los jerarcas de que ellos hablan solamente de dos venidas. Una, cuando vino pobrecito en Belén, entre pajas, con los animalitos, y la iglesia nuestra dice que hay dos venidas, esta y la última, cuando venga Jesús a juzgar a vivos y muertos. Esto para mí no está correcto, porque en la palabra de Dios mismo dice que en el milenio Dios reinará aquí en la tierra. Claro, ¿cuándo va a reinar? No va a haber tiempo para que Él reine. Nace en una cueva y después el juicio a vivos y muertos. No, tiene que venir a reinar en esta tierra. Y ya les dije la otra vez, lo dice cuando Jesús asciende ya con su cuerpo resucitado, ¿sí o no? Los ángeles ahí, bien, ¿qué hacéis ustedes aquí? Como elevados, así como lo vieron ascender al cielo con su cuerpo glorioso, así mismo volverá a la tierra, clarito dice la Biblia. Y entonces, ya leyendo esta Biblia de San Jerónimo, les voy a leer lo que dice la primera carta a los Corintios. Y la primera carta a los Tesalonicenses. Vean la maravilla que dice. Biblia de San Jerónimo. Primera carta de los Corintios, 15:51. San Pablo, por obra y gracia del Espíritu Santo, porque él recibió la revelación del Espíritu Santo, dice: voy a declararles un misterio. Todos ciertamente resucitaremos, pero no todos seremos transformados. A ver, vamos a leer, a repetir. Voy a declararles un misterio. Todos ciertamente resucitaremos, pero no todos seremos transformados. Claro. Nosotros, en el juicio final, ahí todos resucitaremos, pero hay una venida intermedia de Jesús. Por eso dice, en un momento, en un abrir de ojo, con la trompeta final, pues la trompeta sonará, los muertos resucitarán incorruptibles y nosotros seremos transformados. ¿Quiénes son los que vamos a ser transformados? Los que vivamos la divina voluntad. ¿Por qué? Porque así como la Virgencita, cuando hemos leído la Asunción, ¿no es cierto? Ella se quedó 3 días ahí como dormidita. Por eso muchos dicen que fue la dormición, porque su cuerpo estaba vivo y su almita le daba vida. Estaba como dormidita. Pero al tercer día ella fue asunta con cuerpo, alma y espíritu. Pero el cuerpo tenía que ser transformado. Porque ¿cómo puede un cuerpo humano entrar al cielo? Imposible. A ver, coja un avión y Latam, que vaya, o un cohete, no va a poder entrar este cuerpo al cielo. No va a poder. Si cuando un avión está a 10,000 pies, a 20,000 pies, está presurizado, porque a esa altura no podemos vivir. ¿Cuánta gente ha muerto en la altura? Peor para entrar al cielo. Tiene que ser nuestro cuerpo transformado. Por eso dice clarito, todos ciertamente resucitaremos, pero no todos seremos transformados. Entonces, aquí deduzco esto, que nosotros... Y nosotros seremos transformados, porque es necesario que lo corruptible se vista de incorruptibilidad. Claro. Y lo mortal se vista de inmortalidad. Clarito. Somos mortales, pero tenemos que ser transformados. Bien. Entonces, ¿qué pasa? Esta es mi deducción. Que si nosotros, por ejemplo, después del aviso, viene esta ya la venida intermedia de Jesús, como vieron los ángeles, ¿qué va? Dice otra parte de la Biblia, Él vendrá a reinar con sus hijos bienaventurados y, para mí, los que vivan la divina voluntad. Pero para nosotros poder ser asuntos al cielo, tenemos que ser transformados para bajar con Él, ya con un cuerpo glorioso también, a la tierra. Y en la tierra sí, extender el reino de la divina voluntad a miles de personas. Ahora sí se puede llevar a cabo lo que dice aquí, de estas cantidad de generaciones que no han podido vivir la divina, ahora sí se va a extender el reino del divino querer. ¿Por qué? Porque habrá muchos apóstoles y con Jesús mismo. Imagínense, Jesús con su cuerpo glorioso evangelizando su divino querer. Será una cosa fuera de serie. Y tendrá muchos apóstoles de los que vivían la divina voluntad y fueron transformados, y los que queden todavía en la tierra. Si un hijo de Dios que vive la divina voluntad muere en estos años antes de que venga Jesús, Él resucitará y vendrá. Y nosotros los que quedemos, seremos transformados y elevados o arrebatados, como dicen los protestantes, y bajaremos con Él para extender el reino del divino querer. Entonces sí, para mí entiendo que las generaciones ahora sí van a vivir la divina voluntad, como fue el plan original. Mientras tanto, si no se hace esto, seguirá de tumbo en tumbo las generaciones. No sé si hay alguna duda. ¿Está claro o no? ¿Está claro? Bueno, entonces seguimos. No terminarán las generaciones si antes no reina mi voluntad en la tierra. En la tierra. No dice en el cielo. En la tierra. Mi fiat redentor se pondrá en medio entre el fiat creante y el fiat santificante. Se entrelazarán los tres juntos y cumplirán la santificación del hombre. Es la santificación del hombre con el fiat redentor, la santidad humana. Pero en el tercer fiat dará tal gracia a la criatura de hacerla regresar casi al estado de origen, y sólo entonces, cuando haya visto al hombre cómo salió de mí, ahí está, mi obra será cumplida y tomaré mi perpetuo reposo en el último fiat. Ahí se va a descansar el Señor en su obra ya total. Únicamente la vida en mi querer restituirá de nuevo al hombre el estado de origen, lo que estábamos hablando, Únicamente la vida en mi querer restituirá de nuevo al hombre el estado de origen. Por eso, sé atenta y junto conmigo ayúdame a completar la santificación de la criatura. Jesús vino no solamente a redimirnos, sino a santificarnos divinamente. ¿Pero cómo? Viviendo el divino querer. ¿Para qué? Para que este proyecto que tiene el Señor de reinar en todas las generaciones se haga realidad. Pero para eso nos pide ahora a nosotros también que fomentemos, viviendo el divino querer, su reino aquí en la tierra. Caso contrario, va a ser para mí muy difícil. Entonces, es un llamado que nos hace el Señor. Y si somos generosos, vamos a decirle: sí, Señor, yo quiero vivir el tercer fiat contigo para ser imagen y semejanza tuya, y contigo extender el reino de tu divino querer. Es como en la redención, la redención ya vino para salvarnos. Pero, ¿qué pasa? ¿Por qué hay condenados? Porque no han aprovechado la redención de Jesús. ¿Cuántos miles hay de condenados? Nueve, dice Luisa: yo al oír todo esto le he dicho: Jesús, amor mío, yo no sé hacer como haces tú, ni como tú me enseñaste, y casi tengo miedo tus reproches si no hago bien lo que quieres de mí. Y Jesús, todo bondad, me ha dicho: también yo sé que no puedes hacer perfectamente lo que te digo, pero a donde tú no llegues, te supliré yo. Si hacemos nosotros realidad lo que nos pide el Señor, aunque no podamos 100%, pero Él va a suplir lo que nos falta. Pero es necesario que te animes y que comprendas lo que debes hacer, a fin de que si no haces del todo, hagas lo que puedas. Pero mientras te hablo, tu voluntad queda encadenada a la mía, y quisiera hacer lo que te digo, y yo lo tomo como si todo lo hicieras. Bello, qué bello. Claro, si yo tomo lo de Jesús, de este acto de estar andando con Él, Él también toma mis pasos. Y unidos formamos ese acto divino. Y yo, dice Luisa, ¿cómo se podrá divulgar y enseñar a los demás este modo de vivir en el querer divino? ¿Y quién es el que se prestará a esto? Y Jesús: hija mía, si a pesar de haber descendido a la tierra ninguno se hubiera salvado, la obra de glorificar al Padre estaba ya completa. Repito, hija mía, dice Jesús, si a pesar de haber descendido a la tierra ninguno se hubiera salvado, la obra de glorificar al Padre estaba ya completa. ¿Cómo es esto? ¿Quién completó esta obra? Jesús. Claro. Él vino a dar la gloria al Padre por todos los que debíamos darle la gloria. Si ninguno lo viera, pero él ya lo hizo. Glorificó al nombre de todos nosotros. Pero la vida, eso sí, pertenece a cada uno de nosotros. Judas se condenó, por ejemplo. Judas se condenó. ¿Y esa vida? ¿Qué se hace con esa vida? Aunque Jesús tomó la gloria que debía darle Judas, él lo hizo, pero la vida está en el infierno. Entonces, eso es lo que quiere evitar, que haya más condenados al infierno, y más bien todo lo contrario, establecer el reino de la divina voluntad para que se establezca ese reino. Pero, como dice aquí Jesús a Luis, hazlo, yo supliré lo que te falta. Repito, y Jesús dice: hija mía, si a pesar de haber descendido a la tierra ninguno se hubiera salvado, la obra de glorificar al Padre estaba ya completa. Así, ahora, a pesar de que ningún otro quisiera recibir este bien de la divina voluntad, lo que no será, tú sola me bastarías y me darías la gloria completa que quiero dar a todas las criaturas. Ella lo hace por todos, porque hace un acto divino que abarca toda la humanidad, pasada, presente y futura. Pero eso no quiere el Señor. Lo que quiere es que todos nos integremos como familia, no solamente que haya una privilegiada, ni él mismo se siente privilegiado, no, queremos una familia completa. ¿Qué les pareció esto? Es muy, muy, muy, muy especial para nosotros esto. Bueno, vamos entonces al siguiente. Es un llamado. Y por eso el sacerdote que llega a conocer esto se enamora tanto, como decía un sacerdote venezolano, que estaban en problemas, es el mejor tesoro. Tengo todos los volúmenes, tenía, pero el diablo me odiaba. Predicaba yo en Venezuela el reino del Fiat y el diablo me odiaba. Y me quemó los libros en un incendio que hubo en su parroquia. Me quemó todos los libros. Entonces me escribe: por favor, señor Fausto, ¿me puede mandar una reposición? Porque aquí estaba en una pobreza que no tengo para comprar siquiera un volumen. No hay problema, ahí está Julito. Mándenos una colección completa. Porque cuando un sacerdote comprende esto, es lo máximo. Esto no aprendí ni en el seminario. Ahora, el seminario lo que hacen es perderle la fe, más bien. Le meten una cantidad de torpezas. De sociología, psicología, nada. Esto es lo que quiere el Señor. Que volvamos al origen, como fue el plan hecho para Adán. Imagen y semejanza de Dios, pero viviendo el divino querer. Ahora podemos hacer con Jesús, establecer el reino ya. Y no esperar ni siquiera ni morir, sino ya vivir en la tierra como en el cielo. O sea, cumple el Padre nuestro, hágase tu voluntad así como en la tierra, en el cielo. Pues al revés debe ser: hágase tu voluntad como se hace en el cielo, aquí en la tierra. ¿Y cuál es la tierra? Soy yo. Vamos con el 12 de marzo. Es otra belleza este mensaje. Privación de Jesús y efectos que produce. ¿Cómo Jesús sintió el alejamiento de la divinidad? Esto es una belleza de escrito. No se distraigan, no se me duerman, están cabeceando ya. Me están diciendo: sí, bien bonito está, sí, bien bonito. Me sentía, dice Luisa, me sentía morir de pena por la privación de mi dulce Jesús, por la privación de dulce. Y si viene, lo hace como relámpago que huye. Entonces, no pudiendo más y teniendo la compasión de mí, ha salido de mi interior. Yo, en cuanto lo he visto, lo he dicho: amor mío, qué pena, me siento morir sin ti, pero morir sin morir, que es la más dura de las muertes, como Santa Teresa, ¿no? Muero porque no muero. ¿Oíste? Muero porque no muero. Yo no sé cómo la bondad de tu corazón puede soportar verme solo, sola por causa tuya, y en estado de muerte continua. Claro, ella ya quiere estar disfrutando en el cielo todo su divino querer de aquí en la tierra, pero ahí le corrige. Y Jesús: hija mía, ánimo, no te abatas, no estás sola en sufrir esta pena, también yo la sufrí. Así como también mi querida mamá, y oh, cuánto más dura que la tuya. Claro, imagínense, su madre ya no tener a su hijo, vivió 33 años con ella, un ser divino, de ese temperamento divino de su hijo, toda bondad, toda misericordia, todo amor, toda sabiduría, y que le vea ausentarse. Si nosotros, humanos, cuando se va un hijo, qué dolor. Si, bueno, depende del hijo, ¿no? Porque si es malvado, mejor que te vayas. Pero tiene un hijo perfecto, ¿no? Peor que lo que no tenía Luisa, esa presencia ya, porque ella estaba con ella casi todos los días, pero cuando no asomaba se desesperaba. Claro, por eso le dice: así como también mi querida mamá, y oh, cuánto más dura que la tuya. Cuántas veces en mi gimiente humanidad, si bien era inseparable de la divinidad, pero para dar lugar a las expiaciones, a las penas, siendo éstas incapaces de tocarla, yo quedaba solo y la divinidad como apartada de mí. Claro, a Dios no le afecta espiritualmente, pero como Jesús era hombre y Dios, las injusticias, los pecados, humanamente recibía a Jesús, ¿no?, para hacer actos de reparación. Tenía que sufrir los padecimientos que genera la voluntad humana de un drogadicto. ¿Cómo no va a sufrir el Señor de un asesino, de un narcotraficante, de todo lo que estamos viviendo ahora? Entonces la humanidad siente de Jesús todo esto. La divinidad está muy elevada, muy elevada. Una vez le hace un ejemplo de lo que es la divinidad. Es como un rayo de sol, dice, que cuando baja a la tierra y encuentra una inmundicia, no le afecta, no le afecta ese rayo de luz. Claro, ¿sí o no? Yo me he dado cuenta cuando en mi parque vecino veo los perritos que hacen popó, el rayo de luz que entra del sol, nada. Pero vos pasas al lado del popó y vas a ver lo que te pasa. Entonces la humanidad de él cogía nuestros pecados, pero para esto tenía que ausentarse la divinidad. Imagínense, lo que dice aquí es una cosa impresionante. Pues has de saber que cuando la divinidad puso fuera, a ver, no, antes, vamos a leer un poquito antes. ¿Cuántas veces en mi gimiente humanidad, si bien era inseparable de la divinidad, pero para dar lugar a las expiaciones, a las penas, siendo éstas incapaces de tocarla, a la divinidad se entiende, yo quedaba solo y la divinidad como apartada de mí? ¿Cómo? No es que se apartaba, como apartada de mí. ¿Cómo sentía esta privación? Pero esto era necesario, pues has de saber que cuando la divinidad puso fuera la obra de la creación, puso también fuera toda la gloria, todos los bienes y la felicidad que cada una de las criaturas debía recibir, no solo en esta vida, sino también en la patria celestial. Vean, qué verdad es tan... Pues debes saber que cuando la divinidad puso fuera la obra de la creación, puso también fuera toda la gloria, todos los bienes y la felicidad que cada una de las criaturas debía recibir. Ahí está el plan de la felicidad que tiene y tenía para nosotros desde la creación. Y no solo en esta vida, sino también en la patria celestial. Ahora, toda la parte que correspondía a las almas perdidas quedaba suspendida y no tenía a quién darse. Entonces yo, debiendo completar todo y absorber todo en mí, asumí el sufrir la privación que los mismos condenados sufren en el infierno. ¿Qué cosa esto? Claro, como nosotros somos miembros del cuerpo místico, siendo Jesús la cabeza, algún hijo que va al infierno, ¿qué tiene que hacer Jesús sino sentir como que se separa la divinidad de él y decir a nombre del condenado al Padre: Padre, ¿por qué me has abandonado? Ahora se explica esa expresión de Jesús en la cruz. Padre, ¿por qué me has abandonado? Era el grito de los condenados, porque ya no están con Dios. Pero era como que estaba separada de la divinidad, la humanidad. No, estaba íntimamente, pero tenía que sentir esa separación para, a nombre de los condenados, decirle: Padre, ¿por qué me has abandonado? ¿Qué cosa más sublime esto? Por eso dice: entonces yo, debiendo completar todo y absorber todo en mí, asumí el sufrir la privación que los mismos condenados sufren en el infierno. Como ese grito desgarrador de Jesús en la cruz, viendo que un hijo o hijos se han condenado para siempre. ¿Qué pasaría a una madre, un padre de familia que sepa que su hijo se ha condenado? Ya para lamentarse todo el resto de la vida, si supiéramos. No se diga a todo un Dios que es de amor infinito para nosotros ver que un hijo está en el infierno. ¡Oh, cuánto me costó esta pena! Me costó pena de infierno. Repito, ¡oh, cuánto me costó esta pena! Me costó pena de infierno y muerte despiadada. Pero era necesario. ¿Por qué? Para dar la gloria al Padre, que el condenado ya no le puede dar porque está en el infierno. Él, a nombre del condenado, te glorifico, Padre Dios, a nombre del condenado. Esa es la grandeza de Jesús. Debiendo absorber en mí todo lo que salió de nosotros en la creación. Claro, la creación salimos nosotros, pero divinamente, y ahora en el infierno, cuando debíamos estar gozando ya del reino, o por lo menos ser salvados. Debiendo absorber en mí todo lo que salió de nosotros en la creación, toda la gloria, todos los bienes y la felicidad. Para hacerlo salir de mí de nuevo a disposición de todos aquellos que los quisieran disfrutar, debía absorber todas las penas y la misma privación de mi divinidad. Ahora, todos estos bienes absorbidos en mí, de la obra de la creación toda, siendo yo la cabeza de la que todo bien desciende sobre todas las generaciones humanas, voy buscando almas que se me asemejen en las penas, en las obras, para que puedan participar en tanta gloria y felicidad que mi humanidad contiene. Y como no todas las almas las quieren disfrutar, ni todas están vacías de sí mismas y de las cosas de acá abajo, quiero almas para poderme hacer conocer y luego sustraerme, y en estos vacíos de ellas mismas y del conocimiento de mí adquirido, poder formar, poder formar esta pena de mi privación, y el alma en la privación que sufre viene a absorber esta gloria de mi humanidad que otros rechazan. ¡Qué maravilla! ¡Qué maravilla! Por eso, hermanos, nunca hagamos el mal a nadie. Nunca hagamos obras que nos pueden llevar al infierno, porque va a hacerle sufrir a la humanidad de Cristo, el que ha querido de ti hacer un hombre feliz, un hombre que puedas vivir su divino querer y tenga todo a tu alcance aquí y en la eternidad. Esto me recuerda de lo que pasó con la monjita Sor Mariana Torres Berriochoa. No sé si tienen esa obra, son 3 volúmenes, que es una cosa espectacular. El día viernes nos escribieron de Austria. Dice, por favor, mándeme los 3 volúmenes de esta santa. Y si nos dan el permiso para traducir al alemán, ya en inglés está ya publicado, porque esta obra es una de las más grandes manifestaciones del Señor y la Virgen que ha hecho una santa española, Mariana Torres Berriochoa, de la Virgen del Buen Suceso. No sé si saben la historia de que le hicieron... Sufrió mucho desde que venía de España la monjita al Ecuador. El demonio estaba furioso porque sabía lo que iba a hacer este instrumento para la gloria de Dios, salvar almas. Jovencita de unos 15, 16 años, vino con otras monjas de la Inmaculada Concepción de España. Y con ahí pues no había todavía aviones, ¿no? Puro barco. Venía un barco, tenía que llegar a Guayaquil desde Barcelona. Y en plena travesía se apareció un monstruo, una serpiente pero gigantesca, que trataba de envolverle al barco y hundirlo. Pero ahí orando el rosario, el demonio soltó la nave. Y aquí ya, bueno, se formó la Inmaculada Concepción, el convento. Ella fue nombrada abadesa. Pero el demonio seguía furioso, porque veía tantos milagros, una monja tan fiel. Ella murió 2 veces y resucitó 2 veces, ¿sabían eso? Sí, 2 veces murió y 2 veces resucitó. Y entre otras cosas habla este libro, que está en el 3er volumen, que el diablo se valió de unas monjas del convento para hacerle pedazos de la monjita, porque no quería que fuera abadesa. Y le calumniaban, y le perseguían, y le humillaban. Hasta le encarcelaron a la propia abadesa. Imagínense, una cosa increíble. Ahí se, una celda, ahí lo metieron. Y la monjita, como tenía revelaciones de la Virgen y del Señor, el Señor le dijo, por todo lo que están haciendo a mi hija predilecta, van a irse al infierno. Estamos hablando del infierno, ¿eh? Las penas del infierno. Y esta monjita santa dijo, no importa que me hayan encarcelado, no importa que me hayan hecho mal, pero voy con mi sacrificio y mis oraciones, voy a pedir que se salven. Y nosotros, ¿qué hacemos los humanos cuando alguien nos ataca? Nos desquitamos. Eso a mí me enseñó mucho. Ahora que estamos con este problema en la fundación, de gente que nos persigue. Otra vez hablando con mi hija, mi Alexandra, yo estoy llorando por las personas que nos persiguen, que no es a nosotros ni a la familia, es a la fundación. Tenía que traerse una muela mi hija el día jueves. Estábamos en el consultorio esperando al dentista. Ahí conversando le digo a mi hijita, ¿cómo vas? Aquí orando a Santa Gertrudis. Rezo todas las noches, dice. Y por un año estoy rezando por las que están persiguiéndonos a la fundación. Le abracé a mi hija, le dije, eso es. Eso hay que hacer, mi hija. Sí, no quiero que se condene. Sor Claudia, mañana tenemos una reunión grande, grupo de Imelda, 63 personas en Gualiabamba, vamos a tener una reunión muy especial, 30 años de la aparición de la Virgen de las Flores, me decía Sor Claudia, dame el nombre de las personas que le han enjuiciado a la fundación. Digo, ¿cómo así, Sor Claudia? Hay que orar por sus almas. Nada de venganzas, Fausto. No, le digo, no. Nada. Orar por ellas para que salven su alma. Y cuando me contó mi hija, le di un abrazo. Eso es. Nada de venganza, nada de resentimientos. Ya están obcecadas. Oremos por su salvación. Porque va a ser muy doloroso. Y rescató esa monja, la abadesa, salvó a las monjitas que le hicieron daño, porque tuvo una revelación. Por tu sacrificio, le dijo Jesús, tan salvas. ¿Ya? Lo que significa. Entonces dice, ahora, repito, para que se siga con la lectura, todos los bienes absorbidos en mí de la obra de la creación, estamos en el cuarto renglón, de la creación toda, siendo yo la cabeza de la que todo bien desciende sobre todas las generaciones humanas, voy buscando almas que se me asemejen en las penas, como la monjita, en las obras, para que puedan participar en tanta gloria y felicidad que mi humanidad contiene. Y como no todas las almas las quieren disfrutar, ni todas están vacías de sí mismas y de las cosas de acá abajo, quiero almas para poderme hacer conocer y luego sustraerme, y en estos vacíos de ellas mismas y del conocimiento de mí adquirido, por poder formar esta pena de mi privación, y el alma en la privación que sufre viene a absorber esta gloria de mi humanidad que otros rechazan. Entonces, tenemos que unirnos a la humanidad de Cristo por esta pena de lo que significa un alma condenada. Y si yo no hubiera estado casi siempre contigo, tú no me habrías conocido ni amado, y este dolor de mi privación no lo sentirías, ni podría formarse en ti, porque en ti faltaría la semilla y el alimento de este dolor. Entonces, así mismo, cuando tengamos alguna sequedad, ¿sí nos pasa eso, no? A veces es como que le sentimos lejos a Dios, estamos fríos, fríos. Ahí quiere. No por tu sentimiento, ni tu estado de que eres muy fervorosa, ay, llamo a Dios, llamo. No. Mucha gente cree que las oraciones de piadosas son las que salvan. No, porque estás con las oraciones piadosas, buscándote a ti mismo, ya pude orar esta novenita. No, el fiat es hacer, unirme a esta privación que tiene Jesús de su divinidad, cuando yo también no le tenga cerca a Dios en mi alma. Estoy frío. No, yo he hablado con sacerdotes y me ha dicho, Fausto, tengo una sequedad, todos los días celebrando misa ya, es una rutina. Le digo, padre, está con la asedia. ¿Qué es eso de asedia? No es que es, le voy a recetar un alcacerse para la acidez, no. La asedia espiritual es esa rutina que ya no te da sentido a lo que haces, porque has caído en la rutina. No eres como el Padre Pío, que cada misa era a celebrar con Jesús los padecimientos que él tenía en la cruz. Él vivía, es 3 horas de misa y la sangre le salía cuando consagraba el cáliz con el vino. Sangre, la sangre salía. Hay testigos que lo vieron sangrando. ¿Por qué? Porque vivía la pasión de Cristo. Pero por eso hay que orar mucho por los sacerdotes, para que esa asedia, esa rutina no les vaya quitando el fervor y el amor y de lo que significa una celebración de la Eucaristía. Ahí está Cristo dándose todo a ti, reviviendo su pasión incruenta, pero la realidad cruenta que tuvo en la cruz hace 2000 años. Pues eso es lo que quiere el Señor, que vivamos la Santa Misa como se debe, no ahora con esas distracciones, entre comillas, para atraer a los jóvenes, para atraer a la gente a la misa, que está quedándose vacía. Entonces traigo payasos, contorsionistas, números circenses, en pleno presbiterio. No, es una cosa, ver en los videos esas cosas tonterosas. No, así te quedes con uno o con dos, porque con 2 o 3 está Cristo más en la Eucaristía. Si yo no hubiera estado casi siempre contigo, tú no me habrías conocido ni amado, y este dolor de mi privación no lo sentirías, ni podría formarse en ti, porque en ti faltaría la semilla y el alimento de este dolor. Oh, cuántas almas están privadas de mí y tal vez aún muertas. Aunque estés vivo, pero si no está Cristo en ti, eres un cadáver viviente. Ellas se duelen si se ven privadas de un pequeño placer, de una bagatela cualquiera, pero privadas de mí, no tienen ningún dolor y ni siquiera un pensamiento. Y así, ¿cómo nos conoce, no? Nos quitaron el grito. Ay, ya. Pegamos el grito en el cielo. Nos cortaron la luz. No hay agua. No has traído el pan. Hacemos un escándalo. Pero exclamamos ese dolor, esa angustia, ese reclamo cuando Cristo no está en ti. Por eso nos pide, aunque sea en la frialdad, en la rutina de tu día a diario, invítele a Jesús y Él va a darle sentido a tu rutina humana, pero te va a divinizar. ¿Por qué? Porque ya un Cristo está dirigiendo tu vida y no tú mismo, y peor de los demás. Así que este dolor debería consolarte, porque te da la señal segura de que he venido a ti y de que me has conocido y de que tú, Jesús, quiere poner en ti la gloria, los bienes y la felicidad que los demás rechazan. Nosotros rechazamos la felicidad que nos ofrece Dios por estar buscando caramelos. Caramelos, no al Dios de los caramelos, no al Dios de los caramelos. Dones del Espíritu Santo, ¿ya? No, busco al dador de los dones. ¿Qué les pareció? una hermosa lectura. Las dos, evitar ese dolor, lo que quiere es que se conozca la Biblia y estos escritos, para hacer la voluntad de Dios y no darle ese dolor terrible de lo que es un alma condenada. Vea con Judas, por ejemplo, ¿qué no hizo? Porque como Dios sabía que se iba a condenar, ¿qué no? Pero cerró las puertas. ¿Quién fue el culpable? El mismo. Y esto nos pasa a nosotros cuando no abrimos el corazón y el entendimiento para hacer su voluntad, a pesar de que nos está diciendo, por favor, sean felices conmigo. No hagan sus cosas humanas, que les va a llevar a la infelicidad, a la enfermedad, a la desesperación. ¿Qué es una depresión, por ejemplo? Una depresión. Cuando hay una depresión, van donde el psicólogo, donde el psiquiatra. Uy, no, esta vida ya no quiero vivirla. Muchas veces se suicidan. ¿Por qué? En pocas palabras, porque les falta Dios. ¿Cuántos suicidas hay aquí en Quito, en Guayaquil? Nos toman veneno, ahora con la famosa eutanasia. Ya no aguantan ni el dolor. Un militar, por ahí leí en El Universo, que ya no soporta los dolores que tienen las piernas, mejor que le den ya permiso para morir. ¿Por qué? Porque no conocen a Dios, buscan la solución humana. ¿Y a dónde van a parar? Entonces, por eso el Señor pide para que esa gente, cuando yo vivo el divino querer, llegue, abra su corazón. Esa es la grandeza, porque viviendo el divino querer es la mejor oración. Por eso decía un escrito, yo soy el pie del misionero. Yo soy el que me acerco a la confesión por el mérito de esa persona que está viviendo. Me acerco a la Eucaristía por esa persona que está viviendo el divino querer. Porque Dios se ha servido de este canal, de este hijo que vive el divino querer, para que toque mi corazón, cambie mi vida. Ustedes en el cielo se van a dar cuenta cuántas almas salvaron aquí en la tierra, porque vivían el divino querer, porque es una oración universal que se hace con tu oración o con tu sacrificio, todavía mejor. Sacrificio, el sufrimiento es la mejor oración que podemos darle, porque te unes al sufrimiento de Cristo para que abras un canal y seas un instrumento, siendo Jesús la cabeza, tú el miembro, que con ese canal tuyo de vivir la divina voluntad vas a convertir almas, a aliviar las penas del purgatorio. Entonces, esta es la grandeza de todo esto. Bueno, hermanitas, Dios les pague, ha sido un gusto estar con ustedes, hasta la próxima semana, Dios les bendiga. Jesús, te damos gracias por esta reunión. Han sido dos escritos realmente maravillosos que a mí mismo me has dejado cuestionado, porque digo, Señor, tratar de comprender tu dolor de una alma condenada no tiene, humanamente hablando, ni proporción ni alcance de tu dolor. Por eso, Señor, danos la oportunidad de seguir escuchándote a través de tus escritos y que lo pongamos en práctica, porque queremos ayudarte, Señor, lo que nos pides, extender el reino de tu divina voluntad para salvar almas, santificar almas, para que no se condenen. Porque sufres mucho por un hijo que está en el infierno y no quisiéramos repetir ese dolor tuyo. Que seamos apóstoles de tu divino querer. Como dices en el escrito, no importa si no hacemos a la perfección por nuestra condición humana, pero vos vas a suplir lo que nos falta. Lo importante es obedecerte y satisfacer tus anhelos, tus deseos. Te damos gracias, Señor, porque aquí hemos aprendido muchas cosas que no conocíamos y que eso nos puede servir primero para nuestra santificación personal divina, pero de una manera especial para ser instrumentos tuyos y así consolarte ese dolor que tiene tanta gente que ha ido al infierno y que podría seguir llenándose el infierno de tantos hijos que no te aman, que te ofenden y no te conocen. Virgen María, enséñanos a vivir el divino querer, porque tú lo viviste a plenitud. Lo mismo a ti, querida Luisa, que aunque no eras inmaculada, sino con pecado original, te esforzaste para vivir el divino querer, pese a todo, pese a todo. Por eso pedimos la intercesión de la Virgen María y de Luisa, para que aprendamos a vivir el divino querer en todas las circunstancias de nuestra vida, y que todo redunde para tu gloria, Señor, y para el bien de las almas. Tú que vives y reinas por los siglos de los siglos, Padre nuestro que estás en los cielos, santificado sea tu nombre. Venga a nosotros tu reino, hágase tu voluntad en la tierra como en el cielo. Danos hoy nuestro pan de cada día, perdona nuestras ofensas, como también nosotros perdonamos a los que nos ofenden. No nos dejes caer en la tentación, mas líbranos del mal. Amén. Dios te salve María, llena eres de gracia, el Señor es contigo. Bendita eres entre todas las mujeres, y bendito es el fruto de tu vientre, Jesús. Santa María, Madre de Dios, ruega por nosotros pecadores, ahora y en la hora de nuestra muerte. Amén. Gloria al Padre, al Hijo y al Espíritu Santo. Gloria al Padre, al Hijo y al Espíritu Santo. Gloria al Padre, al Hijo y al Espíritu Santo. Sagrada María, vuestro esclavo soy, con vuestra licencia a hacer la voluntad del Padre voy. No permitas, Madre mía, por tu pura e inmaculada concepción, que caiga en pecado mortal y muera sin confesión. Vos, como mi buena Madre, danos santa bendición, pasar este día sin ninguna tentación. En el nombre del Padre, del Hijo y del Espíritu Santo. Amén. Que Dios les pague, que Dios les bendiga. Hasta el próximo lunes, Dios mediante.
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0: Las 11 en punto.
1: Antes de dormir, deja tus cargas en manos de Dios con esta oración. Padre amado, en esta noche me acerco a ti para agradecerte por todo lo que viví hoy, por las bendiciones que vi y por aquellas que pasaron desapercibidas. Te entrego mis preocupaciones, mis miedos y todo lo que no entiendo. Sé que en tus manos estoy seguro. Limpia mi corazón de toda ansiedad y lléname de tu paz. Guarda mi mente de pensamientos que roban la calma y protégeme de todo mal mientras descanso. Bendice a mi familia, a mis amigos y a todos los que amo. Cúbrelos con tu manto de amor esta noche. Señor, dame un sueño reparador y un despertar lleno de esperanza. En tus brazos me entrego, confiado en que mañana será un nuevo día lleno de tu gracia. En el nombre de Jesús. Amén.
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3: Meditaciones de la Divina Voluntad. Volumen 2. El sufrimiento, querido por Dios. Escrito por Salvador Tomasini. El sufrimiento, desde el punto de vista de la vida en la Divina Voluntad. El sufrimiento es un tema por demás escabroso y de difícil abordaje, pues es algo que aparentemente está en contra de la propia naturaleza humana. Se piensa que es producto de deficiencias que pueden suceder tanto en el terreno puramente material, enfermedad, deterioro, el sufrimiento, pasibilidad, muerte. En el terreno moral, ser capaz de recibir injurias, agresiones, injusticias, todo sufrimiento causado en el terreno de nuestros sentimientos, sobre todo en el amor, etc., y por último, en el terreno espiritual, todo sufrimiento causado por el alejamiento con nuestro Creador. Hasta aquí llega nuestra concepción de dolor y sufrimiento, y esta es la causa principal de nuestro desconcierto, pues siempre lo hemos valorado como algo negativo, que una vez que ha llegado a nuestras vidas nos quita la paz, la tranquilidad, la felicidad, la salud, y en algunas ocasiones hasta la propia vida. El sufrimiento, desde el punto de vista de la vida en la Divina Voluntad. El sufrimiento es un tema por demás escabroso y de difícil abordaje, pues es algo que aparentemente está en contra de la propia naturaleza humana. Se piensa que es producto de deficiencias que pueden suceder tanto en el terreno puramente material, enfermedad, deterioro, el sufrimiento, pasibilidad, muerte. En el terreno moral, ser capaz de recibir injurias, agresiones, injusticias, todo sufrimiento causado en el terreno de nuestros sentimientos, sobre todo en el amor, etc., y por último, en el terreno espiritual, todo sufrimiento causado por el alejamiento con nuestro Creador. Hasta aquí llega nuestra concepción de dolor y sufrimiento, y esta es la causa principal de nuestro desconcierto, pues siempre lo hemos valorado como algo negativo, que una vez que ha llegado a nuestras vidas nos quita la paz, la tranquilidad, la felicidad, la salud y en algunas ocasiones hasta la propia vida. Que puede ser la vida material y Dios no lo quiera, hasta la vida del alma. Este dolor y sufrimiento es el originado por el pecado, y por consiguiente es un acto que nos quita la parte mejor del ser humano, o sea los dones que gratuitamente Dios había dado a nuestro primer padre Adán. Y que al perderlos nos condujo naturalmente a todo lo anterior, pues la vida feliz, sin penurias, sin dolor, sin muerte, y con la presencia de Dios en nuestras vidas, no eran atributos de la naturaleza humana, sino que eran dones sobrenaturales y preternaturales que le habían sido concedidos. Pero no gratuitamente como siempre lo hemos pensado, no, sino que se le condicionó, se le puso una prueba, una renuncia, pequeña, tal vez, pero al fin y al cabo una renuncia, y no hay renuncia, no hay desapego sin dolor y sufrimiento. Así que Dios pone algunas exigencias para admitirnos en su unión, y de acuerdo a la Sagrada Escritura esta exigencia es la renuncia a comer de un árbol. Tenemos ya dos clases de sufrimiento. Sufrimiento querido por Dios, impuesto por Él, a su criatura y que tenía una finalidad excelsa, conservar los dones que nos había dado para mantenernos en su unión, para aceptarnos como hijos, como hermanos de nuestro Señor Jesucristo, o sea hermanos del hombre, Dios. Por lo tanto, para ser hermanos, debemos tener la misma naturaleza que Él. Y la misma naturaleza de nuestro Padre, o sea la naturaleza divina. Segunda de Pedro, capítulo 1, versículo 4. Para esto debería servir este sufrimiento, y debería de haber sido sufrimiento continuo, como continua debe ser nuestra unión con Él, para darle vida continua en nosotros. Sufrimiento ocasionado por la desobediencia, por el pecado, y que no era querido por Dios, y que nuestro Señor Jesucristo asumió para redimirnos, este es el sufrimiento conocido por todos. Este es el sufrimiento no querido por Dios. Siempre que intentamos abordar el sufrimiento desde el punto de vista religioso, surgen infinidad de sentimientos contradictorios, pues no concebimos a un Dios todo bondad, todo amor, todo benignidad, todo misericordia, que pueda permitir estas situaciones. Inmediatamente pensamos que va en contra de su naturaleza de Padre amoroso. Todo esto es porque únicamente valoramos el sufrimiento ocasionado por el pecado, y si nos atrevemos a pensar que Dios lo quiso, sería tanto como pensar que Dios quiso el pecado. Y esto choca inmediatamente con nuestra idea de Dios, así que lo separamos totalmente de esta situación. Pero el sufrimiento nunca lo hemos vislumbrado como un acto comunicado por Dios mismo, querido y deseado por Él, por medio del cual, como ya dijimos, Él comunica a sus criaturas la parte más íntima de su esencia, y nos comunica su imagen y semejanza, conferir Génesis, capítulo 1, versículo 26. Nos quiere hacer partícipes de su naturaleza divina, referencia segunda de Pedro, capítulo 1, versículo 4, a la cual solo podemos aspirar por medio del sufrimiento. ¿Blasfemia? No. ¿Error? Tampoco. Se trata, ni más ni menos, que de la locura de la predicación de un Jesús crucificado, conferir primera de Corintios, capítulo 1, versículos 22 al 23, un Jesús que viene al mundo a sufrir, a padecer no solo en los tres niveles del hombre para redimirnos y dar nuevamente a Dios el amor, la correspondencia, el honor, el agradecimiento, las reparaciones y el pago que el hombre debería haber dado, pero que no podía dar, por haber dado muerte a tantas vidas divinas que Dios quería desenvolver en sus criaturas, sino la predicación de un Jesús crucificado en su voluntad humana para dar vida continua a la voluntad divina en él. Referencia: yo he bajado del cielo no para hacer mi voluntad, sino la voluntad del que me envió, Juan 6, 38, Juan 5, 19, Juan 5, 17, Juan 8, 28. Y así darnos el ejemplo de cómo hacerlo y dejar a nuestra disposición sus actos de renuncia a la naturaleza humana, voluntad humana obrante, para poder tomarlo nosotros de ese banco inmenso de la divina voluntad. En esta meditación trataremos de abordar el sufrimiento de renuncia. Lo que respecta a la pasión externa de nuestro Señor y a los sufrimientos de valor redentor han sido suficientemente tratados en muchas ocasiones. Por eso nos proponemos ahondar en este sufrimiento querido por Dios y que el hombre no aceptó, pero que es tan grande su significado, su trascendencia, que Dios mismo acepta someterse en la humanidad de Jesús al sufrimiento provocado por el pecado, no para salvarnos, sino por amor a sí mismo, a su obra, a su finalidad. Conferir Isaías, capítulo 43, versículo 25. ¿Qué debería llamarnos más la atención, la finalidad o el medio, la causa o la consecuencia? Lógicamente la finalidad, la causa. Por lo tanto, iremos directamente a estas. Aunque aparentemente nos vamos a desviar hablando de la creación del hombre, pero es sumamente importante entender perfectamente esto, para entender cuál sufrimiento era el querido por Dios y su causa, pues esto es lo más grande que Dios ha querido comunicarnos. Empecemos. La Sagrada Escritura nos dice que el hombre fue creado por Dios en el paraíso terrenal, donde toda la naturaleza le estaba sometida y toda ella se ponía al servicio del hombre, el cual ocupaba el puesto de rey, paraíso donde Dios se complacía en habitar con su criatura y donde se paseaba y hablaba con ella, conferir Génesis, capítulo 3, versículos 8 al 9. Así que intuimos que era un lugar donde no se conocía el sufrimiento, el dolor, la infelicidad, la carestía, etc., pues estando con Dios, ¿qué podía faltarle al hombre? Así que todo nos lleva a pensar que la finalidad del hombre era el ser feliz en su unión con Dios, teniendo a toda la naturaleza a su servicio. Pero debemos preguntarnos lo siguiente: si la finalidad del hombre era el ser feliz, ¿cuál debía ser el medio para lograrlo? Sabemos, según Santo Tomás, conferir Santo Tomás, primera parte, segunda parte, cuestión 5, artículo 3, que la felicidad se logra a través de la obtención del bien mayor, bien que incluye a todos los demás bienes, el que, una vez conseguido, no queda nada más que desear y por lo tanto apaga las ansias del hombre, pues lo tiene todo. Ahora tratemos de investigar cuál es este bien mayor. Si creo en Dios, creo que soy un ser creado, o sea, que nada tengo por mí mismo, sino que todo me fue dado por mi Creador con una finalidad específica, y que todo el conjunto de mi ser tiene a su vez una finalidad fijada por Dios. Ahora bien, si Dios es amor, si todo lo hace para bien de sus criaturas, eso quiere decir que, tanto los dones que me dio, como la finalidad que me puso, son para mi bien, no para mi mal. Así que debo buscar mi finalidad en Dios, no en mí mismo, mucho menos en los demás, aunque sean lo más cercano que se pueda, como podrían ser los hijos, la pareja, los padres, etc. ¿Qué decir de aquellos que buscan su finalidad en las cosas creadas, animadas o inanimadas? Locura extrema. Queda claro entonces que la finalidad de nuestras vidas no puede estar en ninguna parte sino solamente en Él, y que mientras no lo vea de esta manera, todos los esfuerzos que haga para ser feliz serán vanos, pues será felicidad pasajera y sin sustancia para poder transformar mi ser en esta verdadera felicidad. Pues todo bien que no se posee por dentro y por fuera no es un verdadero bien y no puede hacer feliz al hombre. Dios es Padre amoroso y quiere solamente lo mejor para sus hijos, entonces, ¿qué les dará? ¿Cuál será el bien mayor que puede darles para hacerlos felices y que esté de acuerdo a sus planes y a su dignidad de Dios Creador? Este bien mayor solamente puede ser Dios mismo, pues, ¿qué hay que sea más que Él? Nada. Si Dios no se hubiera dado el mismo a nosotros, nos hubiera dado las cosas menores y no la mayor, por lo tanto, el hombre siempre quedaría insatisfecho, pues no tendría lo más. Si Dios hubiera dado al hombre como finalidad algo inferior al mismo hombre, habría sido supeditar su obra maestra a algo inferior a ella misma, pues lo más tendería a lo menos, cosa por demás absurda. Así las cosas, tenemos que el bien mayor que Dios nos ha dado es el mismo, y que, por lo tanto, todas las cosas creadas son medios, ayudas para llegar a Él, no fines en sí mismas. He aquí el absurdo de tratar a las cosas como finalidad. Ahora, ¿qué finalidad habrá tenido Dios para crearnos? Si esta finalidad de Dios la ponemos en nosotros mismos, estaremos supeditando el actuar de Dios a algo inferior a Él, o sea a nosotros, cosa que raya en la blasfemia. Por lo tanto, la finalidad de Dios al crearnos forzosamente tiene que ser el mismo, su gloria, así que la finalidad de nuestra creación es Dios. Fuimos creados por Dios para ser felices, y nuestra felicidad la obtenemos cuando nos apegamos a nuestra finalidad, pues esta finalidad es la obtención de este mismo Dios que nos creó para Él, para vivir juntos, compartiendo una sola vida, la de Él. Hemos dicho que el plan de Dios era compartir con nosotros sus dones, y sobre todo su vida, pero ¿cómo se lograría esto? ¿Tal vez Adán gozaba de esta prerrogativa antes de pecar? ¿Le habría sido dada gratuitamente? Para resolver estas cuestiones, debemos mirar nuevamente el relato de la creación del hombre. Dice la Sagrada Escritura que Dios puso una prueba a nuestro padre Adán, no a Eva. Adán era la cabeza de la familia humana, y de alguna manera él tenía bajo su responsabilidad el confirmar a todos sus descendientes en el orden querido por Dios, y su primer descendiente era Eva, pues Eva no fue creada, sino que fue formada de Adán. O sea que Dios tomó de él las características que él mismo había depositado en Adán. ¿Será por eso que en Génesis 1:27 dice que los creó macho y hembra? Para esclarecer un poco más este punto, la indignación de Dios y todo lo que siguió no sucede cuando Eva come del fruto, sino hasta que Adán es inducido por Eva a comerlo, no antes. Así que la prueba había sido puesta a Adán, y solo él debía haber confirmado a todos sus descendientes, y si en lugar de haber comido hubiera resistido, Habría sido el primer acto heroico ante los ojos de Dios, y él mismo hubiera llevado a Eva ante Dios y ésta habría sido justificada. Ahora, ¿cuál fue la prueba? La prueba que Dios le dio para poderlo confirmar en la posesión de sus dones fue el abstenerse de comer del árbol del conocimiento del bien y del mal, el cual estaba plantado en medio del jardín. ¿Qué cosa es el bien? Podemos responder con una sola palabra: Dios. ¿Existe el mal? No. El mal no existe por sí mismo, pues si así fuera estaríamos ante una dualidad preexistente, eterna, donde uno tendría unas cualidades y el otro tendría cualidades diferentes, opuestas, y podrían coexistir los dos al mismo tiempo, o si el mal existiera, pero no fuera eterno, entonces tendría que haber sido creado. ¿Por quién? ¿Por Dios? Absurdo. El mal no existe más que en función de la ausencia del bien, al igual que las tinieblas existen en función de la ausencia de luz, o está una o la otra, pero las dos no pueden coexistir. La luz es la presencia real. Las tinieblas se quitan por la presencia de luz, la cual puede hacer su aparición dentro de las tinieblas. Lo que no pueden hacer las tinieblas, estas no pueden hacer su aparición cuando está la luz, se requiere que la luz se quite para que ellas aparezcan. Pues de la misma manera es el bien y el mal, para que exista el mal se requiere forzosamente la ausencia del bien. Ahora, ¿qué se necesita para quitar el bien, Dios, de mi alma? Libertad. Recordemos que Dios nos dotó de esta característica que le pertenece a Él, debemos ser libres para ser semejantes a Él, el ser supremo que no está sujeto a nada. Esta libertad la podemos usar en función de nuestra voluntad, lo que nos lleva a entender que lo único que nos puede alejar del bien es un acto libre de oposición a dicho bien, o sea, a Dios. Anexo, esto fue lo que hizo Satanás, que es el ser que más bien se quitó y por eso se puede llamar el mal mayor, aunque sería mejor llamarlo el malo mayor, pues lo único que no se pudo quitar fue el acto creador de Dios. Fin de la primera parte.
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0: Las 12 en punto.
1: A continuación, presentamos Cartas de Luisa Picarreta. Los escritos a que hacemos referencia se encuentran en 36 volúmenes, a los que el mismo Señor los tituló El Reino del Fiat Divino en medio de las criaturas, Libro de Cielo.
2: Fiat en la voluntad de Dios. Muy querido Hijo, en el divino querer, contesto a vuestra queridísima carta y pido a Jesús que os dé siempre nuevas gracias, nueva luz, para hacer comprender a todos lo que es vivir en el divino querer. Oh, cómo suspira esto Jesús y llega hasta a llorar porque quiere que conozcamos la santa divina voluntad, porque reine y domine en todo el mundo y porque es decreto de la Trinidad sacrosanta que la divina voluntad sea cumplida en la tierra como en el cielo. Al igual que fue decretada la creación y la redención, así también ha sido decretado de que el reino de la divina voluntad se realice en la tierra y por lo tanto usará todos los medios para lograrlo. Rodeará a la criatura con castigos terribles, con grandes milagros, de manera que esto ocurra y llegará a tanto que el primero en sacrificarse será el mismo Jesús. Se pondrá a la cabeza de todos nuestros actos para hacer que todos corran en el mar de la divina voluntad. Y si Jesús está castigando, es exactamente por esto. Porque las criaturas, sobre todo en el aspecto religioso, en lugar de ir a Jesús por el camino del amor como Él quería, han preferido ir por el camino del castigo. Pobre Jesús, cómo sufre y cómo suspira y llora para que las criaturas lo pidan, lo presionen y quieran vivir de voluntad divina. Y si encuentra alguna, se la toma en sus brazos, hace fiesta y se siente como un rey victorioso, que, aunque por 6000 años ha tenido que luchar recibiendo heridas y derrotas, ahora por fin ha hecho su primera conquista y victorioso la goza y llama todo el cielo a festejar su primera victoria. Y mientras lo festeja, pone a disposición de la criatura su santidad, su amor, su luz, sus gracias, y le da el derecho a la patria celestial. De manera que, aun estando en la tierra, ella es poseedora de la patria celestial y puede decir, lo que se hace en el cielo, yo lo hago en la tierra, es decir, ellos gozando y festejando en el cielo y yo haciendo conquistas que sirven para procurar nuevas alegrías al cielo. Nosotros nos ponemos a la disposición de Dios, y Él se pone a nuestra disposición hasta formar tantos. Jesús, por cuantos actos hagamos en su santa voluntad. Oh, si se conocieran las personas y se echaran en el mar del divino querer para ser vida perenne. Por lo tanto, oremos y esperemos. Jesús tiene el tiempo en sus manos. Y lo que no hace hoy día, lo hará mañana, porque las mentes hoy están ciegas. Mañana encontrará mentes que tendrán buena vista y ojos que podrán sostener la luz de la divina voluntad, y hará lo que no ha podido hacer hoy. Los dejo a todos en el mar del divino querer. Vuestra afectísima, la pequeña hija de la divina voluntad.
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0: La una en punto.
1: Apocalipsis. ¿Cataclismo final o maravillosa esperanza? De Remigio Calderón. Vengo pronto, dichoso el que hace caso del mensaje profético que está escrito en este libro. Apocalipsis 22, 7, 16. Prefacio. Lo que escribo a continuación no es un invento de mi parte ni ciencia ficción, es la cosa más seria del mundo y algo que ha sido profetizado miles de años atrás. Puede resultarte inadmisible, incluso te puedes burlar de lo aquí expuesto, pero incluso hasta esta actitud está profetizada en la Biblia, en estos términos. Sabed que en los últimos días vendrán burladores, andando según sus propias pasiones y diciendo: ¿dónde está la promesa de su advenimiento? Segunda de Pedro 3, 3, 4. La Biblia contiene alrededor de 1.500 referencias acerca de que Jesús volverá. Por lo tanto, es un hecho que se dará, creamos o no lo creamos, nos guste o no nos guste, estemos preparados o no. El regreso de Jesús será un evento real, personal y espectacular. Nadie sabe el día y la hora en que esto sucederá, pero los signos y las señales nos demuestran claramente que ya estamos a sus puertas. Con lo que escribo en este libro no pretendo atemorizar a nadie, sino solamente transmitir lo que Dios, de diferentes maneras, ha puesto en mi corazón. Una noche tuve una terrible pesadilla. De pronto me envolvió un viento aterrador y a lo lejos vi que un tsunami de proporciones descomunales, con unas olas que parecían verdaderas montañas, avanzaba a una velocidad indescriptible, arrasando todo a su paso, sembríos, bosques y barrios enteros, cuyas casas se desbarataban en esas aguas turbias y estrepitosas como si fueran simples castillos de naipes. Por esas circunstancias propias de los sueños, de repente me encontré en la cima de una colina en la misma que encontré reunidos a muchos hombres y mujeres de diferentes países, colores, culturas y religiones, quienes escuchaban atentamente a un predicador que les explicaba el significado de la parábola de la higuera, la que dice: un hombre tenía plantada una higuera en su huerto y fue a ver si daba higos, pero no encontró ninguno. Así que le dijo al cuidador: 3 años he venido a esta higuera en busca de fruto, pero nunca lo encuentro. Ya córtala, ¿para qué desperdiciar terreno inútilmente? Pero el que cuidaba le contestó: Señor, déjala este año más, voy a aflojarle la tierra y a echarle abono. Si con eso no da fruto, entonces sí podrás cortarla. Lucas 13, 6, 9. Escuchando al mensajero, todos nos pusimos a llorar amargamente, y muy arrepentidos de nuestras malas acciones clamamos a Dios: por favor, Señor, no destruyas todavía nuestro planeta, espera un año más, solo un año más, y lograremos que toda la humanidad se vuelva a ti. Tú nos has prometido: si mi pueblo se humilla y me clama, yo escucharé su voz y sanaré su tierra. Por favor, Señor, un año más y tu pueblo te suplicará humillado y arrepentido. Y mientras orábamos, de poco a poco fue menguando el viento y las aguas se encauzaron en un apacible río de aguas azuladas hermosas, y una dulce paz nos sumergió a todos. Desperté con una gran opresión en mi pecho y daba gracias a Dios de que se hubiera tratado solo de una pesadilla. Le conté esto a mi esposa y ella me leyó este fragmento del libro de Job. A veces el Señor nos habla a través de sueños o visiones. Otras veces incluso nos reprende, llenándonos de miedo o corrigiéndonos con un dolor o una enfermedad, pero con el objeto de que recapacitemos en nuestra conducta y nos alejemos de las malas obras y del orgullo, para librarnos de la tumba y salvarnos de la muerte. Job 33, 14, 19. Lo antes descrito lo compartí en los programas de televisión que los conduzco, en los mismos que pedí también a los televidentes orar para que Dios se apiade de nuestro planeta. A los 15 días de eso, los medios informativos daban a conocer la terrible noticia del terremoto de Japón y su sucesivo tsunami, y las imágenes que vi en la televisión y a través del internet me recordaron vívidamente lo que vi en mi pesadilla. Pocos días después, tuve otra pesadilla. En la misma me encontraba reunido con algunos amigos y familiares en un ambiente tranquilo y fraterno. A nuestro alrededor correteaban felices unos hermosos perros finos, cuando de repente uno de ellos cayó al suelo convulsionando. Me acerqué a ver qué sucedía y vi que el animal empezó a hincharse y enseguida empezaron a salirse sus intestinos y sus vísceras por todas partes. Y de uno en uno a todos los demás perros les comenzó a pasar lo mismo, produciéndose una escena horripilante. De pronto escuché una voz que decía: «Estos pobres animales mueren por ingenuos. Porque no hubo quien les enseñe a diferenciar entre la comida y el veneno». Me desperté asustado y en oración dije: «Señor, yo no sé de qué se trata todo esto, pero si es un mensaje tuyo, por favor aclárame. Oh Dios, en el nombre de Jesús, lléname con tu Espíritu Santo para poder dilucidar qué es lo que me quieres decir». Posteriormente tuve otra pesadilla. Me levanté una mañana, las calles estaban completamente vacías. Todo tenía un color extraño, era una luz apagada, como la de una película antigua. Soplaba un viento horrible que parecía surgir del suelo. No se veía por ninguna parte ni siquiera un insecto, nada que tuviera vida. Llegué asustado a la iglesia y me encontré con el padre Remigio Romero y le dije: «Padre, hagamos algo. El mundo está llegando a su fin». Y Monseñor Remigio, tremendamente desalentado, me dijo: «Tocayo, ya no podemos hacer nada. Todo se terminó. La misericordia del Señor ha desaparecido de entre nosotros». Salí desesperado, buscando no sé qué, y era como si faltara todo. Había un vacío infinito e inexplicable. Ese mismo día, mientras me iba a mi trabajo, el amigo con el que suelo viajar me invitó a escuchar una charla grabada sobre el Apocalipsis, y la misma comenzó con estas palabras: «No guardes en secreto este mensaje profético, porque ya se acerca el tiempo de su cumplimiento». Unas horas más tarde, recibí una llamada telefónica muy inusual de parte del director de la Fundación Jesús de la Misericordia. Y entre otras cosas me sugirió escribir un libro sobre las últimas catástrofes mundiales, como el terremoto de Haití, el terremoto de Chile, el terremoto y tsunami del Japón, ofreciéndome que de hacerlo lo publicaría inmediatamente. Mil pensamientos cruzaron por mi mente y después de mucha oración y meditación he llegado a la conclusión que todo esto no puede ser una simple casualidad, sino que verdaderamente Dios me ha dado un mensaje claro y específico. Hablar al mundo sobre la urgencia y la necesidad de prepararnos para soportar o evitar un cataclismo incluso más grande que diluvio universal. Como dijo nuestro Señor Jesús, nadie sabe el momento y la hora en que llegará ese día, pero las señales nos demuestran que el mismo ya está cerca. Y si no nos arrepentimos, si no aceptamos el mensaje de Cristo, la higuera, que es nuestro mundo, puede ser cortada de una vez y para siempre. Tratándose de un tema tan delicado, considero oportuno rememorar dos eventos importantes que en relación a esto se dieron en el pasado: Jonás y el anuncio de la destrucción de Nínive y el arca de Noé. Un día el Señor le pidió al profeta Jonás que se fuera a una ciudad llamada Nínive a anunciar que la misma iba a ser destruida, por cuanto sus moradores habían pecado mucho. Luego de algunas vicisitudes que no es necesario detallarlas en este trabajo, Jonás se fue a esa ciudad y allí, durante 3 días, se dedicó a gritar a todo pecho por las calles: «Dentro de 40 días Nínive será destruida». Pero cuando los ninivenses oyeron el mensaje del profeta, todos, incluido el rey y sus ministros, le creyeron y empezaron a ayunar y a hacer sacrificios. Dejaron de portarse mal y cambiaron radicalmente su conducta. El Señor, viendo su arrepentimiento y su cambio radical, tuvo compasión de ellos y decidió retractarse del castigo anunciado. Esto le disgustó tremendamente a Jonás, quien, dirigiéndose a Dios, le dijo: «Yo ya sabía esto. Por esto no quise venir y me fui a Tarsis. Yo sabía que tú eres Dios tierno y compasivo, que no te enojas fácilmente y que es tanto tu amor que anuncias un castigo y luego te arrepientes. Por eso, Señor, te ruego que me quites la vida. Prefiero estar muerto que seguir viviendo. Estoy que me muero de rabia». El Señor le reprendió a Jonás: «Tú tienes compasión hasta de una planta que hoy está y mañana ya no. Pues con mayor razón debo yo tener compasión de Nínive, esa gran ciudad donde hay más de 120.000 niños inocentes y muchos animales. En realidad, nuestro Dios es clemente y muy misericordioso. Como dice el Salmo, no nos trata como merecemos por nuestros pecados, sino que nos trata como un padre, porque Él sabe de qué barro somos hechos. Sabe muy bien que somos polvo. Dios es un padre que perdona todos nuestros pecados, pero también Dios es un Padre de justicia y sabe reprender a los rebeldes. Esto lo podemos comprobar en otro pasaje bíblico que se detalla en el capítulo 6 del libro del Génesis. He aquí un resumen. Viendo el Señor que la maldad de los seres humanos era mucha, y que todos tenían pensamientos de maldad, le dolió en su corazón y dijo: Me arrepiento de haber hecho a los hombres. Solo uno halló gracia ante sus ojos, Noé. Y a él le dijo el Señor: He decidido el fin de todo ser, porque la tierra está llena de violencia y por ello voy a mandar un diluvio para destruir toda carne en que haya espíritu de vida debajo del cielo. Todo lo que hay en la tierra morirá. Por ello hazte un arca de madera. Y le dio instrucciones exactas de cómo debería ser la misma. Después que Noé entró al arca con su familia y con las parejas de todos los animales, llovió sobre la tierra 40 días y 40 noches. El agua cubrió toda la tierra, 7 metros y medio más alto que todos los montes. Previo a esta gran catástrofe, Noé predicaba fervorosa y suplicantemente: Arrepiéntanse. Dios me ha dicho que habrá un diluvio, arrepiéntanse, dejen de fornicar, no sean mentirosos ni corruptos, no golpeen al más al débil, no roben, no sean violentos, arrepiéntanse. Pero nadie prestaba oído a sus palabras y continuaban su vida sin inmutarse y sin temor alguno, haciendo negocios, haciendo fiestas, comiendo y bebiendo. Los días, las semanas y los meses pasaban sin que cayera ni una gota de agua, y la gente se burlaba de Noé, diciéndole: Hey Noé, ¿qué fue lo de la lluvia? De uno en uno, pasaron 120 años, hasta que Noé al fin pudo terminar su trabajo. Para entonces sus allegados y vecinos ya se cansaron de burlarse de él, pues era un caso perdido. Lo consideraban un loco. Aparte de los miembros más íntimos de su familia, nadie le escuchaba. Hasta que llegó el diluvio, y cuando ya las puertas del arca se habían cerrado, muchas personas se acercaron gritando y suplicando que les dejaran entrar. Pero ya era demasiado tarde, y excepto 8 personas del círculo íntimo de Noé, todos los demás murieron ahogados. Exactamente esto es lo que está sucediendo actualmente. Muchos se burlan cuando se les habla de la segunda venida del Señor. Y esto es parte de la profecía. El apóstol Pedro dice al respecto: Ante todo deben saber que en los últimos días vendrá gente burlona que siguiendo sus malos deseos se mofará. ¿Qué hubo de esa promesa de su venida? Pero el Señor no tarda en cumplir su promesa, según entienden algunos la tardanza. Más bien Él tiene paciencia con ustedes, porque no quiere que nadie perezca sino que todos se arrepientan, pero el día del Señor vendrá como un ladrón. Pedro 3:3-4. Igual que en la época de Noé, Dios tiene paciencia y espera, pero el día del Señor vendrá, de repente, sin previo aviso. ¿Qué nos dijo Jesús en relación al fin del mundo? Un día, mientras se encontraban en el Monte de los Olivos, los discípulos le preguntaron a Jesús cómo y cuándo se daría el fin del mundo. Jesús les contestó: Tengan cuidado de que nadie los engañe. Porque vendrán muchos haciéndose pasar por mí. Dirán: Yo soy el Mesías, y engañarán a mucha gente. En ese tiempo escucharán noticias de guerras aquí y allá, pero no se asusten, pues así tiene que ocurrir. Sin embargo, aún no será el fin. Porque una nación peleará contra otra y un país hará guerra contra otro, y habrá hambres y terremotos en muchos lugares. Pero todo eso apenas será el comienzo de los dolores. Mateo 24:3-8. Cuídense ustedes mismos, porque los entregarán a las autoridades y los golpearán en las sinagogas. Los harán comparecer ante gobernadores y reyes por causa mía, así podrán dar testimonio de mí delante de ellos. Marcos 13:9. No se preocupen ustedes por lo que hayan de decir cuando los entreguen a las autoridades, en esos momentos digan lo que Dios les dé a decir, porque no serán ustedes los que hablen, sino el Espíritu Santo. Los hermanos entregarán a la muerte a sus hermanos, y los padres a los hijos, y los hijos se volverán contra sus padres y los matarán. Todo el mundo los odiará a ustedes por causa mía, pero el que siga firme hasta el fin, será salvo. Marcos 13:11-13. En aquel tiempo muchos perderán su fe, y se odiarán y se traicionarán unos a otros. Aparecerán muchos falsos profetas, y engañarán a mucha gente. Habrá tanta maldad, que la mayoría dejará de tener amor hacia los demás. Pero el que siga firme hasta el fin, será salvo. Y esta buena noticia del reino será anunciada en todo el mundo, para que todas las naciones la conozcan, entonces vendrá el fin. El profeta Daniel escribió acerca del horrible sacrilegio. Cuando ustedes lo vean en el lugar santo, el que lee, entienda. Entonces los que estén en Judea, que huyan a las montañas, y el que esté en la azotea de su casa, que no baje a sacar nada, y el que esté en el campo, que no regrese ni aun a recoger su ropa. Pobres mujeres aquellas que en tales días estén embarazadas o tengan niños de pecho. Pidan ustedes a Dios que no hayan de huir en el invierno ni en día de reposo, porque habrá entonces un sufrimiento tan grande como nunca lo ha habido desde el comienzo del mundo ni lo habrá después. Y si Dios no acortara ese tiempo, no se salvaría nadie, pero lo acortará por amor a los que ha escogido. Si entonces alguien les dice a ustedes, miren, aquí está el Mesías, o miren, allí está, no lo crean. Porque vendrán falsos Mesías y falsos profetas, y harán grandes señales y milagros, para engañar, de ser posible, hasta a los que Dios mismo ha escogido. Ya se lo he advertido a ustedes de antemano, por eso, si les dicen, miren, allí está, en el desierto, no vayan, o si les dicen, miren, aquí está escondido, no lo crean. Porque como un relámpago que se ve brillar de oriente a occidente, así será cuando regrese el Hijo del Hombre. Donde esté el cadáver, allí se juntarán los buitres. Tan pronto como pasen aquellos días de sufrimiento, el sol se oscurecerá, la luna dejará de dar luz, las estrellas caerán del cielo y las fuerzas celestiales temblarán. Entonces se verá en el cielo la señal del Hijo del Hombre, y llenos de terror todos los pueblos del mundo llorarán, y verán al Hijo del Hombre que viene en las nubes del cielo con gran poder y gloria. Y él mandará a sus ángeles, para que con un fuerte toque de trompeta reúnan a sus escogidos de los cuatro puntos cardinales, desde un extremo del cielo hasta el otro. Aprendan esta enseñanza de la higuera, cuando sus ramas se ponen tiernas y brotan sus hojas, se dan cuenta ustedes de que ya el verano está cerca. De la misma manera, cuando vean todo esto, sepan que el Hijo del Hombre ya está a la puerta. Les aseguro que todo esto sucederá antes que muera la gente de este tiempo. El cielo y la tierra dejarán de existir, pero mis palabras no dejarán de cumplirse. En cuanto al día y la hora, nadie lo sabe, ni aun los ángeles del cielo, ni el Hijo. Solamente lo sabe el Padre. Como sucedió en tiempos de Noé, así sucederá también cuando regrese el Hijo del Hombre. En aquellos tiempos antes del diluvio, y hasta el día en que Noé entró en la barca, la gente comía y bebía y se casaba. Pero cuando menos lo esperaban, vino el diluvio y se los llevó a todos. Así sucederá también cuando regrese el Hijo del Hombre. En aquel momento estarán dos hombres en el campo, uno será llevado y el otro será dejado. Dos mujeres estarán moliendo, una será llevada y la otra será dejada. Manténganse ustedes despiertos, porque no saben a qué hora va a venir su Señor. Pero sepan esto, que si el dueño de una casa supiera a qué hora de la noche va a llegar el ladrón, se mantendría despierto y no dejaría que nadie se metiera en su casa a robar. Por eso, ustedes también estén preparados, porque el Hijo del Hombre vendrá cuando menos lo esperen. San Mateo 24, 10, 44. Según Jesús, ¿cuáles son las señales del fin del mundo? Como acabamos de ver, según Jesús, las señales previas a su regreso son estas: guerras por todas partes, hambres y terremotos en muchos lugares. Gran sufrimiento. Auge de la maldad, odios, traiciones, egoísmo y falta de amor hacia los demás. Pérdida de la fe. Persecución a los cristianos, aparecimiento de falsos profetas que harán grandes milagros y señales, logrando con ello engañar a mucha gente. Un horrible sacrilegio y la predicación mundial del Evangelio. ¿Cuántas de estas señales se han cumplido? A continuación, de una manera sintética paso a describir las señales del fin del mundo que hasta este momento se han cumplido. Guerras por todas partes, esta profecía se ha cumplido totalmente, incluso se han dado dos guerras mundiales. Hambres y terremotos en muchos lugares, lo que ha causado un gran sufrimiento. Jamás en la historia de la humanidad se han dado tantos fenómenos naturales desastrosos como en estos últimos años. Solo en esta última década el mundo ha sido testigo, entre otros, de los siguientes. En el año 2003 en Europa se produjeron severas olas de calor, las mismas que ocasionaron cerca de 35.000 muertos. En ese mismo año se produjo un terremoto en Irán, el mismo que dejó alrededor de 43.000 fallecidos. El 26 de diciembre del 2004 se produjo un tsunami en Indonesia provocando unos 230.000 muertos y el desplazamiento de 1.800.000 habitantes. Hecho calificado como uno de los mayores desastres naturales en la historia de la humanidad. A finales de agosto del 2005 ocurrió uno de los mayores desastres naturales en la historia de los Estados Unidos, el huracán Katrina. En este mismo año se produjo un terremoto en Pakistán, el mismo que dejó 75.000 muertos. Y este año también fue uno de los más calurosos de todos los tiempos. En el año 2007 se produjeron en México inundaciones sin precedentes, a tal punto que su presidente Felipe Calderón calificó a ese año como uno de los peores en desastres naturales en la historia mexicana. El 15 de agosto del 2007, en Perú, se produjo un terremoto devastador de 7,9 grados en la escala de Richter, matando a unas 600 personas. En el 2009, la llamada gripe porcina dejó un saldo de unas 12.000 víctimas fatales. El 12 de enero del 2010 se produjo el terremoto en Haití, considerado como uno de los mayores desastres naturales de la historia mundial, con un saldo de más de 220.000 muertos. El 11 de marzo del 2011 se produjo en Japón el terremoto de 9 grados de magnitud en la escala de Richter, el que fue seguido por un tsunami. Desastres estos que fueron considerados como unos de los más devastadores de la historia, con más de 1.000 muertos. Todo esto, a pesar de que Japón es un país súper desarrollado que tiene las mejores políticas de protección de desastres naturales. Es indudable que estamos enfrentando un notorio cambio climático, al cual muchos lo han denominado el calentamiento global, el mismo que entre otras cosas está ocasionando tormentas más frecuentes y más poderosas. Reducción de los caudales en las grandes cuencas hidrográficas del mundo. Grandes sequías, las mismas que a su vez generan más incendios forestales. Mayor virulencia de las enfermedades tropicales. Los mosquitos, por ejemplo, portadores de enfermedades como el dengue y la malaria se han propagado extraordinariamente. Llegando incluso a zonas en las que anteriormente no podían sobrevivir, causando desde luego miles de víctimas mortales. El derretimiento de los glaciares y capas de hielo avanza a un alarmante ritmo. Se calcula que durante las últimas tres décadas han desaparecido más de 1 millón de millas cuadradas de hielo marino perenne. Todo esto ha provocado también una alarmante elevación del nivel del mar, trayendo como consecuencia la pérdida de pantanos e islas barrera en las costas y un mayor riesgo de inundaciones en muchas zonas costaneras. La destrucción del ecosistema y la pérdida de una gran cantidad de especies marinas debido a que las mismas no pueden adaptarse a las nuevas condiciones. Los océanos se van volviendo más ácidos debido a las emisiones de dióxido de carbono. La contaminación del medio ambiente provocado por las explosiones atómicas, los herbicidas, pesticidas, perfumes, propelentes, cosméticos, disolventes, aerosoles, desechos industriales, etc. debilitan cada vez más la capa de ozono y agravan el efecto invernadero. Las epidemias como el SIDA, la tuberculosis, la malaria, el ébola, la fiebre amarilla, el dengue, la tifoidea, la gripe porcina, la gripe común, el cólera, se propagan cada vez con más fuerza. Mientras me encuentro escribiendo estas páginas, los informativos dan a conocer de los tremendos desastres que están causando los centenares de tornados que se han desatado en los Estados Unidos. Las inundaciones causadas por las lluvias en Colombia, las epidemias mortales como en el caso de Haití. La zozobra ante el peligro de erupciones volcánicas como en el caso del Tungurahua en el Ecuador, y justifico la causa de tanta depresión, de tanto temor y sufrimiento que existe hoy por hoy en todo el mundo, y comprendo también el porqué de tanto suicidio, sobre todo entre la gente joven. Auge de la maldad, odios, traiciones, egoísmo y falta de amor hacia los demás. Como jamás en el mundo desde su creación ha existido tanta inmoralidad como la que vemos ahora. Muchas legislaciones han cambiado las leyes divinas por leyes humanas y han permitido el matrimonio de hombres con hombres y mujeres con mujeres. Muchas legislaciones han permitido el aborto, la eutanasia, el consumo de drogas. Por todos los medios y abiertamente se hace apología del fraude, del robo y del asesinato. Los más terribles criminales y asesinos, los más grandes terroristas son venerados por muchos y vistos como héroes dignos de imitar. Los asesinatos, los asaltos, los ataques terroristas, las violaciones, el narcotráfico, la corrupción en todas las esferas, se ha vuelto pan de cada día. Hoy más que nunca se ve convertido en realidad lo profetizado en la Biblia. Los hombres serán egoístas, amantes del dinero, orgullosos y vanidosos. Hablarán en contra de Dios, desobedecerán a sus padres, serán ingratos y no respetarán la religión. No tendrán cariño ni compasión, serán chismosos, no podrán dominar sus pasiones, serán crueles y enemigos de todo lo bueno. Serán traidores y atrevidos, estarán llenos de vanidad y buscarán sus propios placeres en vez de buscar a Dios. Aparentarán ser muy religiosos, pero con sus hechos negarán el verdadero poder de la religión, 2 de Timoteo 3, 1, 5. En este tiempo como nunca antes, los seres humanos han cometido unos con otros acciones vergonzosas. En lugar de la verdad de Dios, han buscado la mentira, y han honrado y adorado las cosas creadas por Dios y no a Dios mismo, que las creó. Hasta sus mujeres han cambiado las relaciones naturales por las que van contra la naturaleza. De la misma manera, los hombres han dejado sus relaciones naturales con la mujer y arden en malos deseos los unos por los otros. Hombres con hombres cometen acciones vergonzosas y sufren en su propio cuerpo el castigo de su perversión. Están llenos de toda clase de injusticia, perversidades, avaricia y maldad. Son envidiosos, asesinos, pendencieros, engañadores, perversos y chismosos. Hablan mal de los demás, son enemigos de Dios, insolentes, vanidosos y orgullosos, inventan maldades, desobedecen a sus padres, no quieren entender, no cumplen su palabra, no sienten cariño por nadie, no saben perdonar, no sienten compasión. Saben muy bien que Dios ha decretado que quienes hacen estas cosas merecen la muerte, y sin embargo las siguen haciendo, y hasta ven con gusto que otros las hagan. Romanos 1, 25, 32. Pérdida de la fe en el Dios verdadero. En estos días, más que nunca, se hace realidad la profecía bíblica. La gente no soportará la sana enseñanza, más bien, según sus propios caprichos, se buscarán un montón de maestros que solo les enseñen lo que ellos quieren oír. Darán la espalda a la verdad y harán caso a toda clase de cuentos. 2 de Timoteo 4, 3, 4. En estos últimos tiempos, el diablo ha logrado convencer a muchos seres humanos que la ley de Dios, que la Biblia, tiene errores, que algunas de sus doctrinas son alejadas de la realidad o que han perdido su vigencia. Que algunos de sus preceptos no son dignos de ser obedecidos de manera literal. Y llevados de estos razonamientos, muchos que incluso se califican de cristianos han dejado de creer en doctrinas bíblicas como la creación, la redención, los milagros de Jesús, en el poder del Espíritu Santo, la indisolubilidad del matrimonio, etc. Y quienes se aferran a estos principios son objeto de burla y menosprecio. Como nunca antes en nuestro planeta, han surgido miles que inducen a sus seguidores a adorar a dioses extraños, incluso han quienes abiertamente se declaran adoradores de Satanás. Solo por citar un ejemplo, en estos últimos tiempos ha aparecido en el mundo una corriente enorme denominada Nueva Era, la misma que consiste en una mezcla de prácticas, filosofías y creencias fundadas en el espiritismo, religiones orientales exóticas, la astrología, el chamanismo, los horóscopos, las pirámides, etc. Sus principios se han infiltrado por todas partes, ganando la simpatía de millones de hombres y mujeres, niños, ateos, amas de casa, empresarios, profesionales, hasta de muchos que se denominan cristianos. Su influencia se percibe en la mayor parte de los campos de la actividad humana, la literatura, la música, el teatro, el cine, la televisión, el internet, en las novelas, en la educación, en los dibujos animados, en la ecología y hasta en la alimentación. Esta corriente ofrece actividades para todos los gustos y preferencias, cautiva a los niños con los juegos electrónicos, atrae a los adultos con las terapias alternativas, fascina a los empresarios con los seminarios de autoayuda y absorbe la atención de la juventud con la meditación trascendental. Una gran cantidad de personas famosas, artistas, cantantes, empresarios y personas destacadas han caído bajo su influencia. Y estos a su vez influyen con sus ideas a sus seguidores. Entre otras cosas, la nueva era proclama: 1. Que no existe diferencia entre Dios y las cosas creadas por Él. 2. Que Dios es solo una energía, una fuerza que está en todas partes y en todas las cosas. 3. Que todos los seres humanos podemos convertirnos en dioses. 4. Que a cada uno le corresponde determinar lo que es correcto o incorrecto. 5. Que la solución a nuestros problemas no la debemos buscar en Dios, sino dentro de nosotros mismos o en la naturaleza. Y millones de personas en todo el mundo han caído bajo su terrible influencia.

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0: Las dos en punto.
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0: Vigésima segunda hora. Preparación antes de la meditación. Oh Señor mío Jesucristo, postrada ante tu divina presencia, suplico a tu amorosísimo corazón que quieras admitirme a la dolorosa meditación de las 24 horas en las que por nuestro amor quisiste padecer, tanto en tu cuerpo adorable como en tu alma santísima, hasta la muerte de cruz. Ah, dame tu ayuda, gracia, amor, profunda compasión y entendimiento de tus padecimientos mientras medito esta hora. Y por las que no puedo meditar, te ofrezco la voluntad que tengo de meditarlas, y quiero en mi intención meditarlas durante todas las horas en que estoy obligada a dedicarme a mis deberes o a dormir. Acepta, oh misericordioso Señor, mi amorosa intención, y haz que sea de provecho para mí y para muchos, como si en efecto hiciera santamente todo lo que deseo practicar. Gracias te doy, oh mi Jesús, por llamarme a la unión contigo por medio de la oración. Y para agradecerte mejor, tomo tus pensamientos, tu lengua, tu corazón, y con estos quiero orar, fundiéndome toda en tu voluntad y en tu amor, y extendiendo mis brazos para abrazarte, y apoyando mi cabeza en tu corazón, empiezo. De las 2 a las 3 de la tarde, vigésima segunda hora, tercera hora de agonía en la cruz, muerte de Jesús. La quinta palabra.
1: Crucificado mío agonizante, abrazado a tu cruz, siento el fuego que devora a toda tu divina persona. El corazón te palpita con tanta violencia que hinchándote el pecho te atormenta en un modo tan tremendo y horrible que toda tu santísima humanidad sufre una transformación que te hace irreconocible. El amor del que tu corazón es hoguera te seca y te quema todo, y tú, no pudiendo contenerlo, sientes la fuerza de su tormento, que más que por la sed corporal, por haber derramado toda tu sangre, te atormenta por la sed ardiente por la salvación de nuestras almas. Tu sed de nosotros es tanta que quisieras bebernos como agua para ponernos a todos salvos dentro de ti. Y por eso, reuniendo tus debilitadas fuerzas, gritas:
2: tengo sed.
1: Ya, esta palabra la repites a cada corazón diciéndole:
2: tengo sed de tu voluntad, de tus afectos, de tus deseos, de tu amor. Agua más fresca y dulce no podrías darme de tu alma. Ah, ah, no me dejes abrazarme. Tengo sed ardiente por la que no solo me siento abrazar la lengua y la garganta, tanto que no puedo ya articular ni una palabra, sino que me siento también secar el corazón y las entrañas. Piedad de mi sed, piedad.
1: Y como delirando por la gran sed, te abandonas a la voluntad del Padre. Ah, mi corazón no puede vivir más viendo la impiedad de tus enemigos, que en lugar de darte agua te dan hiel y vinagre, y tú no los rechazas. Ah, lo comprendo. Es la hiel de tantos pecados. Es el vinagre de nuestras pasiones no dominadas lo que quieren darte, y que en lugar de confortarte, te abrazan aún más. Oh Jesús mío, he aquí mi corazón, mis pensamientos, mis afectos. He aquí todo mi ser para calmar tu sed. y para dar un alivio a tu boca seca y amargada. Todo lo que tengo, todo lo que soy, todo es para ti, oh Jesús mío. Si fueran necesarias mis penas para poder salvar incluso a una sola alma, aquí me tienes. Estoy dispuesta a sufrirlo todo. A ti yo me ofrezco por entero. Haz de mí lo que mejor te plazca. Quiero reparar el dolor que sufres por todas las almas que se pierden y por la pena que te dan aquellas que cuando tú permites que tengan tristezas o abandonos, ellas, en vez de ofrecértelos a ti para aplacar la sed devoradora que te consume, se abandonan a sí mismas y así te hacen sufrir aún más.
0: La sexta palabra.
1: Agonizante bien mío, el mar interminable de tus penas, el fuego que te consume, y más que nada, el querer supremo del Padre que quiere que tú mueras, no nos permiten esperar ya que puedas continuar viviendo. ¿Y yo cómo voy a poder vivir sin ti? Ya te faltan las fuerzas, tus ojos se velan, tu rostro se transforma y se cubre de una palidez mortal. La boca está entreabierta, la respiración fatigosa e intermitente. Tanto que ya no hay más esperanzas de que te puedas reanimar. Al fuego que te abraza se sustituye un frío, un sudor frío que te baña la frente. Los músculos y nervios cada vez más se contraen por la crudeza de los dolores y por las heridas que hacen los clavos. Las llagas se siguen abriendo aún y yo tiemblo, me siento morir. Te miro, oh bien mío, y veo que de tus ojos brotan las últimas lágrimas, mensajeras de tu cercana muerte. Mientras que fatigosamente haces oír aún otra palabra.
2: Todo está consumado.
1: Oh Jesús mío, ya lo has agotado todo. Ya no te queda nada más. El amor ha llegado a su término. Y yo me he consumido toda por tu amor. ¿Qué agradecimiento no deberé yo darte? ¿Cuál no tendrá que ser mi gratitud hacia ti? Oh Jesús mío, quiero reparar por todos, reparar por las faltas de correspondencia a tu amor y consolarte por las afrentas que recibes de las criaturas mientras que tú te estás consumiendo de amor en la cruz.
0: La séptima palabra.
1: Jesús mío, crucificado agonizante, ya estás a punto de dar el último respiro de tu vida mortal. Tu santísima humanidad está ya rígida. El corazón parece que no te late más. Con la Magdalena me abrazo a tus pies y quisiera, si fuera posible, dar mi vida para reanimar la tuya. Entre tanto, oh Jesús, veo que de nuevo abres tus ojos moribundos y miras en torno a la cruz como si quisieras decir tu último adiós a todos. Miras a tu agonizante mamá que ya no tiene más movimiento ni voz por las tremendas penas que sufre y con tu mirada le dices:
2: adiós, mamá, yo me voy. Pero te tendré en mi corazón. Tú cuida de los hijos míos y tuyos.
1: Miras a Magdalena, anegada en lágrimas, a tu fiel Juan, y con tu mirada les dices:
2: adiós.
1: Miras con amor a tus mismos enemigos. Con tu dulce y agonizante mirada les dices:
2: os perdono y os doy el beso de la paz.
1: Nada escapa a tu mirada. De todos te despides y a todos perdonas. Después, reuniendo todas tus fuerzas y con voz potente y sonora, gritas:
2: Padre, en tus manos entrego mi espíritu.
1: E inclinando la cabeza, expiras. Jesús mío, a este grito se trastorna toda la naturaleza y llora tu muerte, la muerte de su creador. La tierra se estremece fuertemente y con su temblor parece que llora y que quiere sacudir el espíritu de todos para que te reconozcan como el verdadero Dios. El velo del templo se rasga, los muertos resucitan, el sol, que ha llorado hasta ahora por tus penas, retira su luz horrorizado. Tus enemigos, a este grito, caen de rodillas y golpeándose el pecho algunos dicen: verdaderamente este es el Hijo de Dios. Y tu madre, petrificada y moribunda, sufre penas más amargas que la muerte. Muerto Jesús mío, con este grito nos has puesto también a nosotros todos en las manos del Padre para que no nos rechace. Es por esto por lo que has gritado fuerte, y no solo con la voz, sino con todas tus penas y con la voz de tu sangre.
2: Padre, en tus manos pongo mi espíritu y a todas las almas.
1: Jesús mío, también yo me abandono en ti. Dame la gracia de morir por entero en tu amor, en tu querer. Y te suplico que no permitas jamás que ni en la vida ni en la muerte salga yo de tu santísima voluntad. Quiero reparar por todos aquellos que no se abandonan perfectamente a tu santísima voluntad, perdiendo o reduciendo así el precioso fruto de tu redención. ¿Cuál no será el dolor de tu corazón, oh Jesús mío, al ver a tantas criaturas que huyen de tus brazos y se abandonan a sí mismas? Oh Jesús mío, piedad para todos. Beso tu cabeza coronada de espinas y te pido perdón por tantos pensamientos de soberbia, de ambición y de propia estima. Te prometo que cada vez que me venga un pensamiento que no sea totalmente para ti, oh Jesús, y me encuentre en ocasión de ofenderte, gritaré inmediatamente: Jesús, María, os entrego el alma mía. Oh Jesús, beso tus hermosos ojos, húmedos aún por las lágrimas y cubiertos por la sangre, y te pido perdón por cuántas veces te ofendí con miradas inmodestas y pecaminosas. Te prometo que cada vez que mis ojos se sientan impulsados a mirar cosas de tierra, gritaré inmediatamente: Jesús, María, os entrego el alma mía. Oh Jesús, beso tus sacratísimos oídos, aturdidos hasta los últimos instantes por insultos y horribles blasfemias, y te pido perdón por cuántas veces he escuchado o he hecho escuchar conversaciones que nos alejan de ti, y por cuántas conversaciones malas tienen las criaturas. Te prometo que cada vez que me encuentre en la ocasión de oír aquello que no conviene, gritaré inmediatamente: Jesús, María, os entrego el alma mía. Oh Jesús mío, beso tu santísimo rostro, pálido, lívido, ensangrentado, y te pido perdón por tantos desprecios, insultos y afrentas como recibes de nosotros, vilísimas criaturas, con nuestros pecados. Te prometo que cada vez que me venga la tentación de no darte toda la gloria, el amor y la adoración que se te deben. Gritaré inmediatamente: Jesús, María, os entrego el alma mía. Oh Jesús mío, beso tu santísima boca, abrasada, seca y amargada, y te pido perdón por todas las veces que te he ofendido con malas conversaciones y por cuántas veces he cooperado en amargarte y en acrecentar tu sed. Te prometo que cada vez que me venga el pensamiento de decir cosas que podrían ofenderte, gritaré inmediatamente: Jesús, María, os entrego el alma mía. Oh Jesús, beso tu cuello santísimo, en el que veo aún las marcas de las cadenas que te han oprimido. Y te pido perdón por tantas cadenas, vínculos y apegos de las criaturas que han añadido nuevas sogas y cadenas a tu santísimo cuello. Te prometo que cada vez que me sienta turbada por apegos, deseos y afectos que no sean solo para ti, gritaré inmediatamente: Jesús, María, os entrego el alma mía. Jesús mío, beso tus hombros santísimos y te suplico perdón por tantas ilícitas satisfacciones, perdón por tantos pecados cometidos con los cinco sentidos de nuestro cuerpo. Te prometo que cada vez que me venga el pensamiento de tomarme algún placer o alguna satisfacción que no sea para tu gloria, gritaré inmediatamente: Jesús, María, os entrego el alma mía. Jesús mío, beso tu pecho santísimo y te pido perdón por tantas frialdades, indiferencias, tibiezas e ingratitudes tan horribles que recibes de las criaturas. Te prometo que cada vez que me sienta enfriar en tu amor, gritaré inmediatamente: Jesús, María, os entrego el alma mía. Jesús mío, beso tus sacratísimas manos y te pido perdón por todas las obras malas o indiferentes, por tantísimos actos envenenados por el amor propio y por la propia estima. Te prometo que cada vez que me venga el pensamiento de no obrar por solamente tu amor, gritaré inmediatamente: Jesús, María, os entrego el alma mía. Jesús mío, beso tus santísimos pies y te suplico perdón por tantos pasos y por tantos caminos recorridos sin tener la recta intención de agradarte, por tantos que de ti se alejan para ir en busca de placeres de la tierra. Te prometo que cada vez que me venga el pensamiento de separarme de ti, gritaré inmediatamente: Jesús, María, os entrego el alma mía. Oh Jesús, beso tu sacratísimo corazón y quiero encerrar en él, junto con mi alma, a todas las almas redimidas por ti, para que todas se salven sin excluir alguna. Oh Jesús, enciérrame en tu corazón y cierra sus puertas, de modo que yo no pueda ver, desear o conocer nada fuera de ti. Te prometo que cada vez que me venga el pensamiento de querer salir de este tu corazón, gritaré inmediatamente: Jesús, María, os entrego el alma mía.
0: Ofrecimiento después de cada hora. Amable Jesús mío, tú me has llamado en esta hora de tu pasión a hacerte compañía y yo he venido. Me parecía sentirte angustiado y doliente que orabas, que reparabas y sufrías, y que con las palabras más elocuentes y conmovedoras suplicabas la salvación de las almas. He tratado de seguirte en todo, y ahora, teniendo que dejarte por mis habituales obligaciones, siento el deber de decirte: gracias, y te bendigo. Sí, oh Jesús, gracias, te repito mil y mil veces, y te bendigo por todo lo que has hecho y padecido por mí y por todos. Gracias y te bendigo por cada gota de sangre que has derramado, por cada respiro, por cada latido, por cada paso, palabra y mirada, por cada amargura y ofensa que has soportado. En todo, oh Jesús mío, quiero besarte con un gracias y un te bendigo. Ah, Jesús, haz que todo mi ser te envíe un flujo continuo de gratitud y de bendiciones, de manera que atraiga sobre mí y sobre todos el flujo continuo de tus bendiciones y de tus gracias. Ah, Jesús, estréchame a tu corazón y con tus manos santísimas séllame todas las partículas de mi ser con un te bendigo tuyo, para hacer que no pueda salir de mí otra cosa sino un himno de amor continuo hacia ti. Dulce amor mío, debiendo atender a mis ocupaciones, me quedo en tu corazón. Temo salir de él, pero tú me mantendrás en él, ¿no es cierto? Nuestros latidos se tocarán sin cesar, de manera que me darás vida, amor y estrecha e inseparable unión contigo. Ah, te ruego, dulce Jesús mío, si ves que alguna vez estoy por dejarte, que tus latidos se sientan más fuertemente en los míos, que tus manos me estrechen más fuertemente a tu corazón, que tus ojos me miren y me lancen saetas de fuego, para que, sintiéndote, me deje atraer a la mayor unión contigo. Oh Jesús mío, mantente en guardia para que no me aleje de ti. Ah, bésame, abrázame, bendíceme y haz junto conmigo lo que debo ahora hacer.
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0: Las 3 en punto.
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2: Ven Espíritu Santo, llena los corazones de tus fieles y enciende en nosotros el fuego de tu amor. Señor, envía tu Espíritu Santo y renovarás la faz de la tierra. Augusta, Reina de los cielos, Maestra de los ángeles, vos que habéis recibido de Dios el poder y la misión de aplastar la cabeza de Satanás, humildemente os pedimos envíes las legiones celestiales para que bajo vuestras órdenes persigan a los demonios, los combatan en todas partes y repriman su audacia. Quien, como Dios, oh buena y cariñosa Madre, vos seréis siempre la razón de nuestro amor y de nuestra esperanza. Oh Divina Madre, enviada a los santos arcángeles, santos ángeles, a guardarnos y a defendernos, y a rechazar muy lejos de nosotros al cruel enemigo. Oh santos arcángeles y santos ángeles, guardadnos y defendednos. Amén. Nos sellamos y nos protegemos con la sangre preciosa de nuestro Señor Jesucristo, en el nombre del Padre, del Hijo y del Espíritu Santo. Amén. Vamos a dar inicio a esta reunión con la lectura esta del libro del Eclesiastés. Y dice en el capítulo 1, versículos 2 al 11. También el libro del Eclesiastés se le llama el libro de Coelet. Y dice: todas las cosas, absolutamente todas, son vana ilusión. ¿Qué provecho saca el hombre de todos sus trabajos en la tierra? Pasa una generación y viene otra, pero la tierra permanece siempre. El sol sale y se pone, corre y llega a su lugar, de donde vuelve a salir. Sopla el viento hacia el sur y gira luego hacia el norte, y dando vueltas y más vueltas, vuelve siempre a girar. Todos los ríos van al mar, pero el mar nunca se llena. Regresan al punto de donde vinieron y de nuevo vuelven a correr. Todo es difícil de entender. No deja el hombre de cavilar. No se cansan los ojos de ver ni los oídos de oír. Lo que antes existió, eso volverá a existir. Lo que antes se hizo, eso se volverá a hacer. No hay nada nuevo bajo el sol. Y si de alguna cosa dicen: mira, esto sí es nuevo, aún esa cosa existió ya en los siglos anteriores a nosotros. Nadie se acuerda de los antiguos, y lo mismo pasará con los que vengan. No se acordarán de ellos sus sucesores. Palabra de Dios. Miren, qué sabiduría la que encierra este capítulo primero. Y nosotros nos afanamos con las cosas temporales, como que nos van a acompañar toda la vida y después de la muerte. De muertos nada nos vamos a llevar, absolutamente nada. Solo quedarán las obras. A ver, ¿qué obra hiciste en la vida? Eso lo que cuenta. Y si vives la divina voluntad, con mayor razón. Porque cuando uno está unido a Jesús y a nuestra Madre Santísima en un solo y divino querer, eso es para siempre. Por eso el acto que tú hagas en vida con Jesús y con nuestra Madre en divina voluntad no se acabará nunca. Así sean los actos más pequeños, eso de barrer, de hacer la comida, de tomarse un cafecito, de manejar un carro, todo, hasta de un pestañeo tuyo hasta de tus células que tienes, son más de 3 mil millones de células que tenemos, más de 3 millones, están en completa actividad. Pero si tú eres consciente de que Dios te ha dado un organismo perfecto, tienes que caer en cuenta de que unidos a Jesús, Él sí toma en cuenta tus células, tus órganos, tu hígado, tus intestinos. Y entonces ahí tú puedes, en un suspiro, en un respiro, en un pestañeo, como digo, si te unes a Jesús se vuelve un acto divino. Y como dice, y si de alguna cosa dicen, mira, esto sí es nuevo, aún esa cosa existió ya en los siglos anteriores a nosotros. Pueden decir, no, pues el celular es un invento pues fantástico, es nuevo y eso no existía antes. A la luz de la fe y del conocimiento de la divina voluntad, ya existía ese celular en el pensamiento de Dios. El hombre ha creado con la sabiduría que le dio el Señor para que se refleje lo que es un Dios omnisciente, omnipresente, omnividente. Entonces ahora tienes con el celular la oportunidad de ver a través de YouTube las maravillas que ha hecho el Señor con la vista, ¿no? Claro, en los programas de YouTube hay porquerías también, ¿no? Eso hay que evitar, pero hay cosas lindas. Ver una película buena, una música, por ejemplo, la música clásica, escuchar a un Handel, a un Mozart, a un Vivaldi. ¡Qué hermoso! Eso fue hecha por el Señor a través de estos santos que le están dando gloria a través de su música compuesta, ¿no? Pero ahora lo puedes ver. Y qué lindo invitarle a Jesús: Jesús, te amo, ven, divina voluntad. Tal vez no te acompañó una sinfonía humana, tú tenías una orquesta divina con los ángeles, pero vamos a escuchar el Mesías, por ejemplo, de Juan Sebastián Bach, o el Dixie Domini de Handel. Yo vivo realmente en el cielo, me anticipo ya a la gloria que se puede ver ya en el cielo. Por eso el David compone un salmo que quiero alabar con tambores, con panderetas, con trompetas, ¿eh? Porque eso ya es una preparación para tu vida en el más allá. Eso vas a repetir, pero ya con una música celestial. Y si aquí en la tierra le invitaste a Jesús a escuchar una sinfonía, lo vas a repetir en la eternidad, porque eso nunca muere, y más perfeccionada, ¿eh? Entonces, lo que es nuevo ahora, ya hubo en los atributos de Dios. Entonces, pero el secreto es que tú te unas a Jesús y con Él le des gloria al Padre Dios por todos los atributos que Dios ha dado al hombre para que sea feliz. Una comida, por ejemplo. Yo, por ejemplo, cuando como un yapingacho, disculpen la... Tal vez digo, no de haber comido Jesús, porque él comía cordero, frutas secas y todo eso, ¿no? Pero la papa viene de América, y creó él, lógicamente, pero de América vino esa papa de México, Perú, ¿eh? Y ahora nuestras esposas hacen un rico yapingacho. Entonces, cuando voy a almorzar eso, le digo, Jesús, te amo, ven divina voluntad a comer este yapingacho conmigo. Y demos gloria, alabanza y gratitud al Padre Eterno porque creó esto para que yo saboree. Y ahora te hago saborear a ti, Jesús. Esa es mi fe. Y así lo hago en todo. Dice, nadie se acuerda de los antiguos y lo mismo pasará con los que vengan. No se acordarán de ellos sus sucesores. La realidad. Todos pasamos como una nube, ¿eh? Un soplo es la vida. Sí, nos acordamos de nuestros antepasados, por ejemplo, yo de mi mamita, perdone la infidencia, ella me formó con su esfuerzo, me hizo ingeniero, y ella ya con el pasar de los años murió en mis brazos, pero me acuerdo de ella. De lo buena que fue conmigo, me enseñó la fe, el amor a la Virgen, sí, pero es un recuerdo ya un poco lejano. Al comienzo, cuando murió ella, claro, era un dolor humano terrible y no me pasaba ese dolor. Pero va el tiempo cicatrizando y el tiempo se encarga inclusive hasta de olvidarnos a veces de las personas que nos hicieron bien. Entonces, como una nube que quedó en el recuerdo, pero lo mismo harán de nosotros. Ya cuando muramos, van a lamentar la muerte nuestra, de las personas que nos amaron, de las personas que nos odiaron, se alegrarán. Pero si haces tus obras en divina voluntad, todo lo que hiciste, eso quedará para siempre, para siempre, para siempre. Ahora que está manejando mi hija la fundación, porque yo ya me estoy retirando, digo, mija, hazlo todo en divina voluntad para que esta obra no sea humana y busque sus réditos económicos. No, no. Aquí vamos a tener que vivir el evangelio como el Señor nos dice. La gratis recibiste, gratis dalo. Entonces aquí por eso nuestros precios son los más bajos, porque no hacemos negocio, no es una empresa comercial, sino una obra de evangelización, y que llegue el libro de él al alcance de todos los bolsillos. Entonces, eso sí, nos va, cuando muramos, a ver, tuve hambre y me disteis de comer, me diste de comer un yapingayo. Tuve sed, me diste de tomar, qué sé yo, a través de un pobre que necesitaba una ayuda para calmar su sed. Estuve preso y me visitasteis. Mira cómo se va identificando. Y en esto de la evangelización, ¿publicaste libros? Ven, bendito de mi Padre. ¿Por qué? Porque tuve hambre de la palabra en mis hijos. Porque claro, ahora en este tiempo que estamos viviendo, ahora no apreciamos mucho la palabra de Dios. Muy poquito cuando nos toca la piel. Ahí acudimos, como cuando hubo el terremoto de México en 88. Ahí se llenaban las iglesias a pedir misericordia, a pedir misericordia. Pasó un mes, mes y medio, se fueron vaciando las iglesias. Y sigue la vida de pecado, del olvido de Dios, la ingratitud. ¿Por qué es la purificación de ahora a nivel mundial? Porque el hombre se ha alejado de Dios y más bien ahora blasfema contra Dios. Ahí está esa imagen de los Juegos Olímpicos en París, una cosa blasfeme sobre la última cena. Entonces vendrá una purificación, como dice Jesús a Luis, tengo que tocarles la piel para que vuelvan a mí. Y es así, no está tocando la piel en esta purificación ahorita. Y hablando de los libros, Vicente, nuestro gran colaborador, él tuvo una especie de visión cuando quería entrar acá a la librería y no podía entrar. Era tanta la gente que él me decía en su testimonio que se abría codazo para entrar a trabajar en la librería. Pero era la gente que venía atrás de los libros. ¿Por qué? Porque ya cuando nos damos cuenta en el aviso de lo que es Dios, lo que es su misericordia, lo que es todos sus atributos, en el aviso nos va a hacer ver, ¿no? Y también nuestra miseria humana, nuestro alejamiento de Dios, nuestros pecados. Entonces ahí la gente va a reaccionar, a decir, no, me he alejado de Dios, no he escuchado su palabra, y ahora, después del aviso, quiero saber de él, porque le he ofendido con mi alejamiento. Y también, ¿por qué no? Con mi ignorancia. Sí, porque para amar a Dios hay que conocerlo. Tu fe se va a incrementar cuando le conozcas. Y qué mejor que un libro. No un celular o una computadora que apenas pasa, o una imagen en YouTube pasa. No, un libro es para meditar. Es el gran predicador de las 24 horas. Estás con insomnio, coge el libro de tu velador y tendrás el consuelo, la exhortación de la palabra de Dios que te da ánimo para seguir adelante y no estar envuelto en esa, con la mente loca ahí de las preocupaciones, las angustias, y ahora qué va a hacer de mí. No, ahí tienes en el recurso de la palabra de Dios, vas a tener la esperanza de que hay un Dios y que vas a confiar en Él. Por eso le dijo Jesús a este gran apóstol italiano, Padre Dolindo Rotolo: mis hijos sufren demasiado, demasiado por tonteras, se preocupan por tonteras, cuando yo soy el que puedo ayudarles, pero no se dejan. Hazle recitar esa ejaculatoria: oh Jesús, me rindo a ti, me abandono en ti, ocúpate de todo. ¡Qué belleza! Entonces eso, cuando ahora con esto de la falta de luz, ¡qué oportunidad de hacer silencio! De no estar viendo tonterías en la televisión, sino coger el rosario, rezar el rosario. Qué lindo poner las horas de la pasión, acabamos de escuchar la segunda este rato. Acompañarle en ese dolor interno que tuvo Jesús en las horas de la pasión. Qué lindo compartir este día sábado. No me acordé de que interrumpían la luz en mi casa a las 12 del día, y hasta las 5 no iba a haber luz. Perdón, al revés. De 12 a 5 había luz, pero de 5 a 8 no había luz. Y me entretuve ahí, estaba fuera de mi casa con mi esposa. Regresamos a las 5 y cuarto, ya no había luz. Y no pude entrar. No pude entrar. Digo, y ahora Fabiolita, a dar las vueltas con el carro. Y qué espectáculo ver esas casas sin luz, los edificios sin luz. Digo, parecía una ciudad fantasma. Entonces le dije, vamos donde una señora que nos vende las frutas. Y ahí han tenido luz. Bueno, ahí nos quedamos porque había luz, y le dejaba frente, digamos, el carro frente a mi casa, me chocaban porque estaba en tinieblas. Entonces digo, hasta en eso hay que reflexionar. Los 3 días de tinieblas que le dijo Jesús al Padre Pío, 3 días que se van a dar, porque ese Padre Pío, cuya imagen está ahí, regalada por Carmen Elena Salazar, un santazo. Él reveló, habrá 3 días de oscuridad, pero y ahora ya estamos viviendo la oscuridad, no solamente por los cortes de luz, sino ¿por qué? Porque nos hemos alejado de Dios, que es la luz que alumbra nuestra vida, y estamos en las cosas creyendo que no tenemos nada sino oscuridad y pecado. Oh Jesús, me rindo a ti, me abandono en ti, ocúpate de todo. Yo lo he puesto en práctica, hermano. Les digo con toda sinceridad. Tenemos un folletito pequeñito hemos publicado de estas ejaculatorias. Bien, entonces, como les digo, pues, en todo hay que sacar reflexiones de lo que es la vida, ¿no? Este libro de Eclesiastés me ha impactado mucho porque vivimos de las cosas pasajeras y nos aferramos a ellas. Y luego vamos a hablar ahora en el... así, este folletito, por si acaso. Que dice, maravillosa novena del abandono a la voluntad de Dios. Bueno, entonces... estaba hablando a mi hermano que está aquí presente, a los tiempos, y me da mucho gusto. Tuve una con el hermanito una cena que dictó Jesús a Imelda de la Cruz sobre los tiempos finales en que nos faltará todo. Ya estamos viendo con esta situación de la sequía, los productos están escaseando. El gobierno tuvo que importar 90.000 toneladas de maíz. En Europa igual. Es una sequía tremenda. El Amazonas ya no es el Amazonas, un río caudaloso. ya casi casi es un riachuelo, una cosa espantosa ver ese Amazonas se ha reducido a unas riberas de pura piedra. La gente no tiene ya los medios fluviales para desplazarse. Y la gente no puede sacar los productos, pueblos aislados. Va a venir una cosa muy, muy lamentable. Y aquí, en Ecuador, gracias a Dios hubo el Congreso Eucarístico. Estaba hablando el otro domingo con un ingeniero, Santiago Jarrín. Me decía, Faustito, si no cambia el hombre, va a venir una hambruna. Le digo, sí. Pero ¿sabes qué? Ese Congreso Eucarístico y esa procesión que salió el pueblo a cantarle Dios de amores, salva al Ecuador. Eso va a causar una bendición porque el Señor nunca se deja ganar en generosidad y las plegarias hechas por el pueblo llegarán al Ecuador. Y anoche me entero que ha llovido por Paute, por Cuenca, que saben, Cuenca que tiene 4 o 5 ríos, estaba pura piedra, ahora se han llenado. Digo, bendito sea la hora. Pero no hay que quedarnos solamente con esa esperanza, sino Ecuador es un país consagrado al corazón de Jesús, pero muchos de los ecuatorianos tenemos esta sensibilidad piadosa, pero falta nuestra consagración, porque no es solamente que por decreto soy consagrado al corazón de Jesús. Eso lo hizo García Moreno y Monseñor Checa, de gratas recordaciones. Pero ¿y nosotros qué? Entonces, con la divina voluntad hemos aprendido que tenemos que consagrarnos. Por eso Sajacuta, me abandono a la voluntad del Padre, pero unido a Jesús. Ese es el secreto, no es solamente humano. No, con Jesús me abandono al Padre. Porque estando con Jesús soy capaz de amar a Dios con el mismo amor de Cristo, que es amor infinito, no el mío pequeñito, variable, y a veces pecaminoso cuando el amor se enciende la pasión del hombre o la mujer. Entonces le estaba diciendo esto de Basula, que es otro instrumento grandioso que Dios nos ha dado. No sé si ustedes han leído a Basula. ¿Han leído o no? Vea, Julito, vamos a hacer un regalito. Si usted tiene a bien, Julito, de encontrar en la bodega el primero o el segundo volumen de las obras de Basula, le vamos a obsequiar un folletito a ellos. Busque unos 25 ejemplares. Vamos a regalarles para que conozcan lo que hizo el Señor con Basula. Esta es una mujer ortodoxa, extraordinaria, que el Señor se manifestó desde pequeñita. Ella ya hablaba con Jesús y recibió unos mensajes de la unidad, sobre todo. Ella, Jesús le decía, mire cómo está la iglesia, divididos, protestantes contra católicos, católicos contra protestantes, ortodoxos que no quieren a veces saber de la iglesia católica. Entonces yo quiero que las tres, la iglesia evangélica, la iglesia católica y la iglesia ortodoxa, se unan y sean una sola unidad. Digamos, es un decir, no es que sea una iglesia, la iglesia verdadera es la católica, pero podríamos ser una comunidad que ama a Dios, que conoce la palabra de Dios, lo que no pasa inclusive con los católicos. Pero lo que quiere el Señor es que esa unidad se lleve para precisamente un acercamiento de esta gente, por ejemplo, los protestantes que rechazan a la Virgen María, que nos creen idólatras porque dicen que veneramos a una imagen. Eso mismo quiere el Señor, que la gente esta se edifique con el ejemplo de la iglesia católica. Entonces, esa era la idea. Pero aquí viene la respuesta para su pregunta. No se hace la unidad si no hay la vida de divina voluntad. Si no, es imposible. Es imposible. Aquí en el Ecuador hubo un gran vidente, no sé si conocieron a Francisco, no sé si hermano se acuerda de Javier. Javier Celi. Este, por ejemplo, este instrumento de Dios, extraordinario, extraordinario. Aquí, recuerda hermano, que dábamos que se celebraba la misa en el segundo piso. Aquí vino Basula, nos dio una charla hermosa sobre la unidad. Y a Javier también le dijo lo mismo, la unidad de las iglesias. ¿Por qué? ¿Por qué estamos totalmente desunidos? Y tomaron el Evangelio de San Juan, capítulo 17, que decía, yo en ellos, o sea, Jesús en ellos, tú en mí, para que ellos sean uno con nosotros, como tú, Padre, eres una sola cosa conmigo. ¿Se dan cuenta la unidad? ¿Pero qué estaba diciendo ahí? Que no solamente es una expresión de unidad, como decir, me uno a la iglesia ortodoxa. No es solamente esto de estar unidos, sino, ¿qué hacía cuando estaba unido Jesús con su Padre? Una misma vida divina. Una sola voluntad. La voluntad del Padre es una, la voluntad del Hijo es una, y la voluntad del Espíritu es una sola voluntad. Entonces, cuando Javier me quiso integrar a esta comunidad de la unidad, le dije, hermano Javier, no, te acepto, pero no. Mientras no vivas la divina voluntad, no va a funcionar la unidad. Dicho y hecho. Al comienzo fue una cosa fabulosa, cantidad de gente que, con células, etcétera. Aquí mismo se llenaba en la fundación. Después, porque una comunidad es muy difícil que se viva la unidad. Si una familia hay problemas, no se diga gente que viene de diferentes extractos sociales, pensamientos diferentes, ¿cómo puedes tú hacer la unidad? Será una unidad física, pero no real, porque no se vive la divina voluntad. Entonces, ¿cómo puedes unirte a una persona que desprecias por su color de piel o su condición social? O por su equivocación religiosa. Hablemos de los evangélicos. Están equivocados. Entonces ellos tienen que aprender de nosotros a vivir, pero con la divina voluntad, no como vivimos actualmente. Porque en la Iglesia Católica también no se vive la divina voluntad. ¿Sí o no? Con el dolor del alma les digo. El trago, los vicios, la mentira, la corrupción, y dicen que soy católico y a veces voy a misa. Eso no es vivir la vida divina, hacer y vivir la voluntad divina. Sí, hermano.
3: Recuerdo yo que Javier muchas veces no ha aceptado en la unidad. No sé qué situación.
2: Porque no se vivía la divina voluntad. Vino ya los intereses, el protagonismo. Eso pasa en todas partes. Y él también comenzó a envanecerse con los elogios, porque eso a muchos videntes les hace perder su don, los que le siguen. Miguel Ángel Poblete, ¿se acuerda, hermano de Chile? Peña Blanca. Un vidente, yo estuve con él, un vidente fuera de serie. Recibía la Eucaristía del cielo, venían los ángeles, le ponían la boca, vivía la pasión de Cristo, sangraba la cabeza, vivía la pasión de Cristo, hablaba 5 idiomas. Y eso que era de un chico casi ignorante, un huérfano, era real. Pero los seguidores, lo máximo, lo fueron envaneciendo y así son orgullosos, como pasó también con muchos videntes. Les envanecen y ahí ya no se vive la divina voluntad. Es una cosa muy humana y se van desviando. Lo que no pasó con Imelda, la que está ahí en la fotografía, Imelda de la Cruz, que era de la unidad, pero cuando vio estas cosas que faltaba que se viva la divina voluntad, se salió. con Fabiolita. ¿Por qué? Porque ella también se construyó un instrumento. Nada de protagonismo. Ella más bien huía al protagonismo. No, pero el señor le manifestaba. Publiqué un libro muy lindo, Humanidad Despierta, Adora a tu Señor. Fabuloso libro. Entonces, en Basula, igual, le dio este mensaje, busca la unidad. Entonces, no fue comprendida por qué otra vez se repitió, si no se vive la voluntad divina. Ella no se ha salido, pero fue muy, muy cuestionada por la iglesia, muy cuestionada, no del Papa Benedicto, en su tiempo, cuando fue cardenal, le apoyaba porque era el mensaje muy, muy evangélico, muy del evangelio. Entonces ella, este 24 de septiembre, murió. En una operación que hicieron, una cirugía, murió. Pero nos dejó unas enseñanzas maravillosas. Por ejemplo, ella profetizó la caída de las Torres Gemelas. Pero así, yo tengo ese mensaje. Profetizó el aviso es uno de los mejores mensajes que he leído de todos los videntes, del aviso dado a Basula. Y una cosa que me impactó aquí en el Ecuador, cuando vino le quisimos dar un desayuno a Basula en una casa aquí cerca del Hotel Quito. Una señora que hizo la traducción del inglés al español. Y éramos solamente invitados los que tuvimos la dicha de traerle a Basula un desayuno íntimo. Entonces esperábamos la venida de Basula a compartir ese desayuno. Yo, sorpresa, en la entrada del edificio, el desayuno era en el cuarto o quinto piso, un departamento. No quiso entrar. Bajamos a ver, ¿por qué no entra? No entro, porque aquí hay una falsa profeta. ¡Wow! Una falsa profeta. Y no entró. Y detectamos que se había colado una falsa profeta. Ahí comprobé la autenticidad de lo que es esta mujer. Y ahora les voy a leer. Está al reverso de esta hojita, dice: mensaje dado por Jesús a Basula el 13 de febrero de 2016, pero que es tan actual, dice Jesús: mi paz te doy, ¿quieres anotar mis palabras? Basula contesta: sí, Señor. Y habla Jesús. Pongan atención, es tan actual. Esta generación es difícil de doblegar, debilitada por sus pecados. Depositan su confianza en Satanás, construyendo su esperanza en él. Aunque me haya presentado ante cada uno para que me viera, pocos se han dado cuenta. Sus dirigentes se han vuelto crueles y la muerte aguarda a muchas naciones por mano de ellas. Los dirigentes, por no decir los presidentes, en el mundo. Sus dirigentes se han vuelto crueles y la muerte aguarda a muchas naciones por mano de ellos. ¿Cuánto he llorado sobre ti, generación? Tú, cuya vida se precipitará ahora hacia la muerte. Luego, cuando las llamas, lo que hemos visto últimamente, siete lugares al mismo tiempo se produjo esos incendios. Luego, cuando las llamas, como lenguas, llaman a tus habitantes, estallando en el aire, yo preguntaré a esta generación, ¿dónde encontrarás alivio? ¿Y en quién? ¿En Satanás? ¿En tu ego? ¿Y tu yo? ¡Qué barbaridad esto! ha llegado la hora de poner por obra mi justicia. Claro, porque no puede ser, y castiga por amor el Señor. Por eso el aviso, el milagro y el castigo que dijo la Virgen en Garabandal son obras de misericordia. Primero, el aviso, enfrentarse ante Jesús para que veas la realidad de tu alma, cómo está tu alma, para que una vez que experimentes el aviso vuelvas, no como en la muerte, que en la muerte le ves a Jesús, pero te quedas ya en la eternidad, aquí vuelves a la tierra a decirte perdón.

a Imelda. La cruz gloriosa que hemos puesto en más de 130 unidades, creo, ¿no, Julito? No, mucho más. Y con unas bendiciones en el mundo, en Ecuador particularmente. Cuando iba a erupcionar el Pichincha aquí, el volcán Pichincha iba a erupcionar, iba a acabar con Quito. Lo vio precisamente Javier, el vidente este auténtico que era en ese entonces. Él vio cómo venía la lava del Pichincha y dice que en la parte esta de la avenida 10 de agosto, avenida de la prensa, todo eso, los carros salían en quema buscando irse al norte y se atascaron y venía la lava a acabar con lava de fuego. Y cuando esos días precisamente los vulcanólogos, un ingeniero dijo, va a erupcionar el Pichincha, tengan cuidado. Y proféticamente el Señor anunció. Pero como ya sabíamos del poder de la cruz gloriosa, yo, pues, perdonen que hable por mí mismo, pero yo tuve la experiencia de irme a Francia y conocer a la vidente Magdalena Mundt. Ella me relató lo que era la cruz gloriosa. Una mujercita que salía todas las madrugadas a darle gracias a Dios. Y cuando ve de pronto una cruz inmensa, inmensa, llena de luz, y después de la tercera aparición de la cruz, se le aparece Jesús y le dice, repite conmigo, ecce croce Domini. ¿Y eso qué es? Latín. He aquí la cruz del Señor. He aquí la cruz del Señor. Te espero en Dosulé, en la parroquia de Dosulé, para que hagas un grupo con unas monjitas y el párroco, y te voy a dar un mensaje para el mundo. Se fue a la iglesia, fue al tabernáculo de la parroquia, y salió del tabernáculo Jesús con sus rayos rojos y blancos como el Jesús de la misericordia. Dice, gracias Magdalena por haber acudido a mi llamado. Vas a formar con el párroco un grupo que te voy a tu grupo les voy a dar 50 mensajes. Le conversó al párroco, le dijo, esta experiencia tuve, cuando me dijo esta frase, yo no entiendo, ecce croce Domini. No, pues dice, eso es latín purísimo. Y comenzó a darles los mensajes del Señor a esa comunidad religiosa, al párroco y al vidente. Unos mensajes extraordinarios y algunos en latín. Pero cuando pidió Jesús, dijo, hija mía, pide a mi iglesia que levanten la cruz que viste, de 738 metros es esa altura. Pide a mi iglesia que levanten la cruz, se va a llamar cruz gloriosa, y lo van a pintar de azul y blanco, que es los colores de mi madre, la Virgen María, y lo ponen de este a oeste como morí. Cuando dio este mensaje el obispo, porque le llevó el párroco, le dijo, vea, monseñor, yo le dije que estaba dando mensajes a una vidente hasta en latín, y ahora nos pide que la iglesia levante una cruz porque será el pararrayos para lo que se viene, para lo que se viene. Y el obispo dijo, no, esto es una exageración de la vidente, ¿cómo va a pedir Jesús una cruz tan alta? Le dijo, dile a la vidente que se acabó las manifestaciones, que se acabó ese grupo, eso es un invento humano. Y cuando se fue Magdalena a pedir a Jesús, Señor, mira lo que dice el obispo, y yo también te pregunto, ¿por qué pides una cruz tan grande? Y ahí le explica, porque no estudian bien mis mensajes. Yo morí en el Gólgota, y ese Gólgota tenía la altura de 738 metros sobre el nivel del mar, y morí con los brazos de este a oeste. Bueno, han cerrado eso, pero yo voy a suscitar otro instrumento. Si una puerta se cierra, un portón se abrirá. Y le convoca a esta Genesirian, una vidente de origen español, pero vivía en Francia. Y ahí

0: ella le da la indicación a Jesús. Ahora, ¿no quiso mi iglesia parar esa cruz que iba a ser el detente para la humanidad? Y ahí está, lo que estamos viviendo. Ahora los seglares que levanten cruces a la centésima parte de la medida, 7 metros con 38 centímetros, y los prodigios que van a ver. Y en el Pichincha se dio eso. Pusimos 3 cruces en el Pichincha con esta fe, bendecido por los sacerdotes. Y un sacerdote fue allá, Padre Ramiro, no me acuerdo el apellido, Ramiro. Y cuando era el día que iba a erupcionar el Pichincha, ese día salió una nube inmensa, no sé si se acuerdan, una inmensa que cubrió Quito, ahí, para que vean la majestad del Señor y el poder de la cruz gloriosa. Pusimos, además de aquí de Ecuador, en Miami, donde vivía mi hija, con los mexicanos ahí en el downtown de Miami, porque los huracanes asolaban Florida, en esa parte de Miami. Ahora no, ahora se desvían. Len, el último huracán que ha hecho pedazos, 75 muertos hasta aquí, es al norte de Miami, porque la cruz lo detiene. Entonces, como les digo, hay tantas cosas que nos está aclarando el Señor, el aviso, el milagro y el castigo. Entonces el castigo tiene que darse si el hombre no vuelve a Dios después de tanta manifestación de amor y su misericordia, como es el aviso y el milagro. Porque en el milagro dice otra vidente que se apagará, en el milagro se apagará la luz, será una oscuridad total, total. Ya me imagino la experiencia que tuve el sábado, total. Y de pronto aparece una cruz inmensa con un Jesús ahí en la cruz. Y de sus llagas salían faros de luz a la tierra alumbrando en esa oscuridad. Mucha gente se va a doblar rodilla, que es lo que nos falta ahora, a doblar rodilla y decir: perdóname, Señor, por todo lo pecador que he sido. Y ahí, con decir eso, está salvado, porque el Señor siempre responde a un corazón arrepentido. Pero ahorita, si viniera el castigo, pobre, pobre humanidad, ¿cuántos millones se irían al infierno? Y el diablo estaría saltando de gozo. Claro, que están en pecado, pero si hay estos recursos de la Virgen y de Jesús, entonces sí puede haber un chance para convertirse y salvar almas. Entonces, así fue con Basula, con esto de las llamas que estamos leyendo. Él ha llegado la hora de poner por obra mi justicia, porque el castigo de esta generación infiel está a vuestras puertas. Ejecutaré mis órdenes a la letra. Cuando oigáis el estallido del trueno, oyó también eso Imelda, está en uno de los escritos, ella oye un estruendo de un trueno. Se oirá mi voz retumbando en vuestros oídos, resonando hasta los confines de la tierra. Sabed entonces que el mundo y todos los que viven en él oirán la voz de la justicia. El mal traerá la muerte a muchas naciones. La ruina se infiltrará en cada ciudad. Lo estamos viendo en Guayaquil, aquí, y en Estados Unidos, en Nueva York, en California. Han visto esa cantidad de asaltos de los inmigrantes. Ahora, lamentablemente, algunos o muchos venezolanos. El tren de Aragua, por ejemplo. ¿Han oído eso del tren de Aragua? Vean en YouTube. Es una banda de criminales que ahí asola con los Estados Unidos, se metieron en un hotel y los secuestraron a los dueños del hotel que vivían en el último piso y se apoderaron del hotel y comenzaron a hacer de las suyas. Pero la policía estaba harta, hicieron una batida y las leyes ahí en Texas fueron terribles. Fue la sentencia condena perpetua, condena perpetua a los que hicieron este mal. Y así está clarito bien. El mal traerá la muerte a muchas naciones. La ruina se infiltrará en cada ciudad. ¿Habéis oído que el ángel de Yahvé cercará ciudades y naciones, llamando a cada uno al arrepentimiento? Estas son las cosas que sucederán en los días venideros. Por lo tanto, vosotros que habéis entrado en mis atrios y creído en mis palabras, orad y no tengáis aprensión ni miedo. La oración es la clave, hermanos. Si no se ora, hay que doblar las rodillas ahora. Pero vosotros que os habéis burlado de mis palabras durante años sin fin, golpeando a mis profetas con vuestra lengua, cuidado, porque habéis utilizado mentiras para justificar vuestras mentiras. Habéis enterrado ciertamente mis palabras en vuestra propia tumba. Sí, en efecto, habéis estado retorciendo mis palabras, pero vuestros pecados han creado un abismo entre vosotros y yo. Y ahora la justicia no será retenida. Os lo digo, más amargos serán vuestros días venideros. Estamos viendo, cuando yo me enfrente a vosotros en el aviso. Orad y no permitáis que se os cierren los párpados por el sueño. Hay que hacer vigilia. Estos días de oscuridad que estamos viviendo, toma el rosario y reza a la Virgen. He aquí cómo debéis orar. Vea, a mí me mandaron un WhatsApp la semana pasada sobre esto de las llamas de fuego en Quito, compuesta por un hombre de Dios, aquí un humano, muy linda. Pero aquí Jesús mismo, el mismo nos dicta esta oración que tenemos que hacerle, porque es una oración hecha por el mismo Jesús que tendrá gran acogida en el cielo. Ya ve, Dios mío, que mi plegaria llegue hasta ti. Escucha nuestro grito pidiendo misericordia y ayuda. Perdona a los que no tienen fe en ti, Dios mío, ni tampoco confianza en tu poder para salvarnos. No extingas las luces de nuestros días, haciendo con ello que la tierra se marchite en un instante. Estamos viendo eso. Antes bien, por tu compasión paternal, ten piedad de nosotros y perdónanos. No permitas que el maligno derrame nuestra sangre como si fuera agua. Perdona nuestra culpa. Reprime tu ira, acordándote de nuestra flaqueza. Contén a tus ángeles del desastre, dándonos una oportunidad más de probar que somos dignos de tu bondad. Pongo mi confianza en ti. Amén. Qué lindo, ¿eh? ¿Con qué alegría recibiré entonces esta oración? Esta oración que me hará ceder, ¿eh? Va a calmar su coraje que tiene por nuestra miseria humana. Me hará ceder. Hija, bendeciré a todos aquellos que digan sinceramente esta oración. Que se escuche esta profecía. El día y la hora me pertenecen a mí y vuestro Dios. Esto es lo que dirás a aquellos que te pregunten por el tiempo y la hora de mi justicia. El amor te ama. Por eso hay que tener mucho cuidado de las fechas que dan en las redes sociales o en los programas de YouTube. No, ya este mes viene la purificación. No. Mucho cuidado. Solo el Padre tiene la fecha. Jesús también lo sabe porque es Dios, pero ese privilegio le ha dado al Padre. Por eso Jesús mismo, ni yo mismo les puedo decir, como hombre, se entiende, pero mi Padre sabe. Y entonces, nada de estar en especulaciones porque viene el miedo, la angustia, la desesperación, no, no. Aquí, viviendo la divina voluntad, es como vas a tener la protección divina. ¿Por qué? Porque Jesús está en ti y Él no puede pues, purificarse a sí mismo en el sentido de un castigo, no. Si vives la divina voluntad, aunque mueras, supongamos, no pasarás ni por el purgatorio, porque no puede Jesús entrar al purgatorio contigo. Pero para vivir la divina voluntad hay que estar unido a Él, unido a Él. Ven ahora con el Papa, por ejemplo, se dice horrores, ahí está, llenan esas páginas en YouTube, pura crítica, por lo que dijo que todas las religiones conducen a Dios, ¿se acuerdan? Claro, humanamente hablando, y con la palabra de Dios, porque el mismo Jesús dice, yo soy el camino, la verdad y la vida. Nadie va al Padre sino por mí. Efectivamente, así es. Y claro, al decir el Santo Padre esta expresión, llega a la confusión, no, pues no nos puede llevar a Buda, ni Ramakrishna, ni de esos dioses falsos. No, pero ahora se entiende, con divina voluntad, ahí se entiende. Que no estaba equivocado el Santo Padre. Pero como no se conoce la divina voluntad, entonces los humanos, los sacerdotes, los teólogos le acabaron. Pero como no se estudia esto, ¿qué es? ¿Por qué digo esto? Porque en el punto de la muerte, lo explica Luisa, segundos antes de que tú mueras, se va a manifestar Jesús. ¿Cómo le ven ahí? Igual, el Señor de la Misericordia con su luz, con sus rayos, con su amor infinito, ¿no? Entonces ahí te va a dar la oportunidad de conocerle como es Él y conocerte lo que ha sido tú en tu vida. Te da la ciencia infusa, o sea, la sabiduría que no tenías cuando vivías. Por más que hayas estudiado teología, pero la sabiduría que te va a dar Dios en ese momento, antes de la muerte, te va a hacer ver tus errores, tu falta de amor, tu egoísmo, tus pecados, pero ahí te hace una invitación, dice, a pesar de tu miseria, yo te amo. ¿Quieres venir conmigo al más allá? Lo dice textualmente a Luisa. Y dice el texto, la mayoría va a decir que sí, claro, solamente, lo repite Jesús a Luisa, los obstinados, los que han coqueteado con el diablo toda la vida, son uno con Satanás, esos ya eligieron de por vida al demonio, esos se condenan, pero los demás, llámese budista, llámese seguidor de otros dioses falsos en Oriente, llámese católico, evangélico, ortodoxo, lo que sea, tienes que someterte a este encuentro con Cristo. Y con toda seguridad vas a decirle, sí, Señor, pero antes tienes que irte al purgatorio. Eso lo dice también. Porque todo pecado tiene su pena, aunque te hayas confesado. Jesús a través del sacerdote te da la absolución. Lo mismo me confesé ahora con la hermanita. Hoy me confesé. Porque también yo que pretendo seguir las enseñanzas de la divina voluntad, también soy humano. Y les cuento mi pecado, porque venía una chica, y Julito me hizo acuerdo, una chica con todos los sentidos, cuerda, y me venía trayendo peluches a vender, pero linda, una jovencita linda, venía a ver, ingeniero, cómpreme esto, y le compraba. Y conversábamos un poco. Pasa el tiempo, oiga, y la mente se altera. Ya no le encuentro a la chica que venía a ofrecerme peluches, sino en la calle con un gorro pidiendo caridad. Dijo, América, decía, se llama América. ¿Cómo de lo que era tan linda, ahora fachosa y pidiendo caridad? Y claro, como ya supo que yo me iba al Carmelo, no sé si el maestro le ha visto a la chica que me acosa en la misa, ella sabe dónde me siento. Y se sienta a mi lado y ahí, como ya sabe, señor Faustito, déjeme, yo estoy en plena misa, le digo, espera a la salida. Pero bueno, a veces ya me hace perder la paciencia porque... Pero una vez les cuento como chiste también. Un día se sienta ahí y llega el momento de la paz. Y estaba a mi lado, la paz, y me saca una funda con un sándwich y una Coca-Cola. Y me da como un regalo de paz. Entonces, muchas gracias. Regale, pero $20, hoy es mi cumpleaños. Y eso es la misma historia todos los sábados y lunes que voy cumpleaños, de $20 para el cumpleaños. Y ahora lunes, entrando a la misa, uno que va con la mejor predisposición, a ver, deme. Antes de la misa, digo, toma algo. Pero también tiene que darme los 20. Ay, perdí la paciencia. Ya. Así. Y me voy a la misa así con esa exclamación. No era un pecado mortal, era una cosa... No, pero es que la divina voluntad te hace tan sensible de las ofensas que puedes causar a tu prójimo. Dije, no, me voy a confesar. Y me confesé al padre. Dije, padre, ¿tú ves? Y él dijo, tranquilo, me dio la bendición. Te absuelvo de todos tus pecados. Entonces, en divina voluntad, cuando tú te unes, tenga la voluntad. Aquí, como está mi hermanito aquí presente, no ha oído esta lección. En poquitas palabras, así, en pastillas, para darnos cuenta inmediatamente qué es la fusión con Jesús. Antonio es, ¿no? Jaime Antonio, me confundí con otro amigo. Jaime viene por primera vez acá a la Divina Voluntad, como otras personas que veo aquí. En pocas palabras, ¿cómo le explica a Luisa? Que nosotros tenemos que fundirnos a Jesús. Y nos explica que nosotros, humanos, tenemos nuestro cuerpo, nuestra alma y espíritu. Somos trinitarios también. Tenemos cuerpo, alma y espíritu, ¿sí o no? Como Adán. Adán le formó del barro y formó su cuerpo, pero le insufló el alma. Y en el alma están las tres potencias. ¿Cuáles son? Memoria, entendimiento y voluntad. Reflejo de la Santísima Trinidad. Memoria, el amor del Espíritu Santo. Entendimiento, la sabiduría de un Cristo. Y voluntad, la voluntad del Padre. Es nuestra alma. Pero tenemos un espíritu que nos comunica al Señor. Nos comunicamos al Señor con ese espíritu de Dios que tenemos aquí. A diferencia de los animalitos, que también tiene su pequeña almita. ¿Ah? ¿Sabían eso? Tiene su voluntad, tiene una almita. Por eso cuando les contaba de Gustavo Reyes, se murió la gatita de él, vidente de la Virgen de Guadalupe, me fui a Huatusco, conocí sus apariciones, se murió la gatita y la Virgen me veía que lloraba y desconsolado, Gustavo, ¿por qué lloras tanto? Se murió mi gatita. No llores, lo vas a ver en el paraíso. Claro, porque tienen una almita y ellos van a... lo que hemos visto en los dibujos, ¿no? En los dibujos vemos animalitos, ríos, flores, porque ellos tienen un almita y son inmortales también, pero no tienen espíritu. Nosotros sí tenemos un espíritu para acercarnos a Dios con la oración, con los sacramentos, con la Eucaristía. Entonces, repito, mi querido hermano Jaime, aquí está Jaime, un hombre bueno, católico, que hace la voluntad de Dios, pero todavía no vive. Hay que diferenciar eso. Hacer la voluntad de Dios es cumplir los mandamientos. Cumplir, yo amo a Dios sobre todas las cosas, honro a mi padre, a mi madre, no miento, no robe. Pero eso es solamente son virtudes humanas que tienen su validez para la salvación. Pero el Señor no ha venido solamente a salvarnos, como creemos muchos, y eso están los evangélicos, los católicos. No, Dios se hizo hombre para salvarnos, punto y aparte. No, Él vino para hacernos imagen y semejanza de Él, como lo hizo Adán. ¿Me comprenden? Ser imagen y semejanza. Entonces, ¿cómo se llega a esa imagen y semejanza? Hundiéndonos. Aquí está Jaime con su cuerpo, su alma, con su memoria, entendimiento y voluntad, y su espíritu, pero sigue su vida normal, y cuando muera, pues irá al cielo pasando por el purgatorio. Pero cuando tú vives la divina voluntad, te fundas con Él. Aquí está Jaime con su voluntad humana, y aquí está Jesús representando en mi mano su humanidad, pero en este rosario como didáctica. Cada pepita es el atributo de Dios, de Jesús, porque es Dios. La justicia, la misericordia, la sabiduría, la omnipresencia, la omnividencia, etcétera, etcétera. Miles de atributos tiene Jesús. Entonces, cuando yo me uno, ya soy una sola cosa con Él. Y entonces, sí, primero puedo amar a Dios como se debe amar. Jaime le ama a Dios, pero así, con un amor humano. Bueno, pero no suficiente. A Dios hay que darle la gloria divina. A Dios hay que darle un amor divino, no humano. Con Jesús unido, con Él sí puedo amarle como Jesús ama a su Padre. Y si tengo alguna necesidad temporal, ¿qué hago? Al fundirme, tomo cualquier atributo de Él que necesite. ¿Cómo supera inclusive el Nuevo Testamento que nos dijo Jesús? Pedid y se os dará. Hay que pedir, hay que orar para que nos dé. No, aquí es un alto más grado. Ya fundido con Jesús, puedo tomar, tengo acceso como en un almacén, a coger lo que Él es para mí. Tengo una necesidad económica, tomo el atributo de su providencia. Tengo necesidad de que me hagan justicia, tomo el atributo de su justicia divina. Tengo que resolver un problema y no sé cómo resuelvo este problema. Humanamente, Jaime puede, sí, pedirle al Señor en oración. Pero cuando te unes, ya va a ser la sabiduría divina que te va a poner en tu mente para que hagas su voluntad en ese problema que tienes. No sé si está claro o no. ¿Está claro? Porque Dios dijo, haz esto, cumple esto. Honra a tu padre, a tu madre, no robes, no mientas. Le dio a Moisés y Moisés nos dejó a nosotros los cristianos esa ley. Esa ley. Estamos haciendo la voluntad de Dios. Pero eso es una cosa limitada. No es infinita. Pero yo, perdone que hable por yo mismo. ¿Por qué el Señor me llevó a la Politécnica? Para estudiar qué es el infinito, es el ocho acostado, uno más infinito igual infinito. No sé si Jaimito me entiende. 10 más infinito igual infinito. Yo barro con Jesús una acción pequeña, con Él, esa acción pequeña que valdrá 1 o 5, con Él se hace infinito, porque matemáticamente es así. Entonces, si yo amo, como usted dice, solamente, ¿cuál es su nombre, hermanita? Nada, ¿cómo? Sarita. Sarita llama, sí, con, lindo, y se complace. Pero otra cosa es que el Padre Celestial se complazca con el amor de su hijo, porque el amor de Sarita no es del de Jesús, porque su amor es humano, el otro es divino. Entonces, el amor humano más el amor divino se hace divino. Ahora sí. Entonces, eso vale para todas las acciones. Entonces, aquí viene otra cosa. Como mi vida anteriormente no era de divina voluntad, con Él, como es omnisciente, omnipresente, puedo con Él irme a mi pasado. ¿Sí? ¿Comprende, Jaimito? Puedo con Él irme al pasado, a mi juventud, a mi niñez. Y ahí he cometido muchos errores, ¿sí o no? Muchos pecados. Entonces, ¿qué es lo que hacemos? Al mismo con Jesús, con Él abarcamos el tiempo y el espacio. Entonces Él va a ir conmigo reparando todo lo que hiciste de mal en tu vida y rehaciendo esos actos. Por ejemplo, si eres un mentiroso, ahora te va con Jesús a decir la verdad, porque eres la verdad, el camino y la vida. Y así en todo. No sé si me hago entender. Entonces, cuando tú te vas, cada día te estás poniendo un vestido ya divino. Y cuando mueras en en esta presencia divina, ¿qué va a decir? Ven conmigo, ya ni te pregunto si quieres entrar al cielo. Ya ni por el purgatorio vas a pasar, porque ya he rehecho tu vida, he reparado tu vida. Esa es la maravilla, Jaimito, de la divina voluntad. Por eso soy un enamorado y quisiera vivir mucho más para poder transmitir esta maravillosa doctrina a mucha gente que no sabe, por ejemplo, lo que estamos viviendo ahora. Mucha gente está angustiada. Yo converso, no, este mundo ya está patas arriba, no sé qué hacer, Fausto. Tranquilo, vive la divina voluntad. Estando con Cristo, ¿qué miedo tienes? ¿Qué miedo tienes? Nada, pero es cuestión de fe. Eso sí, es de fe. Creerle a Jesús lo que está diciendo. Y yo, Jaimito, le cuento que he vivido esta realidad. Les he contado a mis hermanos. Estaba ampliando la librería espiritual en Ibarra. Y necesitaba $6,400. Y estaba con problemas. Y ahora, y me acordé, ¿no? ¿Cómo se hace la oración? Muy simple. ¿Qué hago? Me uno, amado Jesús, a ti y con todos los que están por emprender un trabajo, una construcción. Aquí era ampliar la librería espiritual en Ibarra. Entonces me uní a todos tus hijos, porque la divina voluntad abarca como una oración universal a todas las personas. No solamente ya es como pedimos humanamente que cure mi enfermedad, que resuelva mi problema familiar. Son oraciones unipersonales, casi egoístas, porque estoy buscando solamente mi bien y los demás qué. Entonces, cuando yo tenía esta necesidad, me uní a todos los constructores, lógicamente también a los que hacen obras por amor a Dios, la evangelización. Claro, hay gente en el mundo que emprende una tarea, una, qué sé yo, una capillita o otra librería, etcétera, etcétera. Entonces, en divina voluntad, con Jesús me uno y con todos los que están construyendo una obra. Te adoramos, Padre Dios, te bendecimos, te damos gracias por la vida de todos tus hijos que están por construir. Y te pedimos, perdón, el tercer paso, por tantos hijos tuyos que te ofenden con las construcciones, con los negocios, que hacen construcciones y estafan, hacen programas de cooperativas y estafan, venden edificios o propiedades robando o pidiendo exagerados precios, etcétera, etcétera. Entonces yo, a nombre de esa gente que está pecando con los negocios de la construcción, pido perdón. Y aquí viene ya la cuarta parte. Y por los méritos de Jesús, y la intercesión de la Virgen María, porque siempre a ella le ruego también, tomamos de esta divinidad de Jesús que les he explicado, el atributo de qué, de su providencia. Y que todo sea para tu gloria y el bien de las almas. Amén. 10 días después, un cheque de Estados Unidos de 6,000 y pico. ¡Increíble! Y dije, Señor, pero qué maravilla. Se cumple lo que tú dices a Luisa. Tocarán con la mano, dice, mis verdades. O sea, palparán, comprobarán lo que les he dicho. Son 2 veces que ya me hace eso. Otra vez estaba haciendo una bodega aquí en Quito. Igual, igualito. Me cobraba mucho dinero y estaba con problemas. Y me concedió también. Y así en todo, si tengo un problema de salud, pues tomo el atributo de su misericordia, porque por misericordia fue curando a los enfermos. Y si es su voluntad, que se sane. Y si no es su voluntad, pues que se los lleve. O sea, ese es el abandono, lo que Dios quiera. Entonces, por eso les digo, vale la pena vivir la divina voluntad en estos tiempos tan difíciles. ¿Cuánta enfermedad, por ejemplo? Cáncer. Te cayó un cáncer. ¿Qué haces tú? Después de que te han dado ya el análisis de tu problema de salud. Cae en la desesperación, ¿sí o no? A todos nos pasaría eso. No, tengo un cáncer y ahora ¿qué hago? ¿Qué hago? ¿Qué hago? ¿Cómo me curo? Me iría a Estados Unidos al mejor oncólogo o me iría a Otavalo a pedir a un brujo que me haga una limpia. Porque así es. Y caemos en la desesperación y angustia. No, tienes a Cristo en ti y lo que Él quiera. Si el cáncer te va a matar, bendita y alabada sea tu voluntad. Hoy leímos la lectura de Job. Vea, Job tuvo todo y le quitó todo. ¿Y qué dijo? Tú me diste, te doy gracias. Me quitaste, te doy gracias. Vine yuchitico y yuchitico miré. Sin nada. Bendito y alabado sea el Señor. Eso nos da la seguridad de vivir la vida. Lo que tú quieras, Señor, lo que tú quieras. Él sabe. Y si estoy en divina voluntad, miré derechito al cielo y no estar en este valle de lágrimas pataleando. Como estamos ahora pataleando. Pues es muy liberador esto, muy liberador. Y por eso, Jaimito, ahora esta divina voluntad se ha extendido tanto, tanto en el mundo, que hay cantidad ahora de gente que sigue, hasta los sacerdotes. El Papa Benedicto XVI, cuando era cardenal, porque toda obra de Dios es combatida. Imagínense que a Luisa le secuestraron los escritos. El Vaticano le secuestró, porque decían que son herejías de esas cosas. ¿Cómo eso de que ser imagen y semejanza como Dios? No, no. Está en la Biblia ser imagen y semejanza. Pero unos teólogos que dijeron, no, eso son mentiras, son expresiones humanas y heréticas. Lo secuestraron y le tenían el Vaticano. ¿Quién era confesor de Luisa? Era un sacerdote que se llamaba Aníbal Di Francia, un italiano. Y le conoce a Luisa, pero por esa casualidad. Y comienza a confesarse Luisa, que no tenía pecados ya con la doctrina de la divina voluntad. El mismo este sacerdote, cuando le pedía la absolución, no le quería dar la absolución. Si no tienes pecado, no hay materia, le decía. Las tonteras que son escrúpulos de tonteras, que no viene Jesús, que sufro porque no viene Jesús, son tonteras. No tenía pecado. Y una vez se confesó con Jesús 7 horas. para que se den cuenta lo que es una ofensa, aunque sea un escrúpulo. Bueno, eso es la parte. Este Aníbal Di Francia, confesándole a Luisa, se hace santo. Se dan cuenta, un sacerdote cambió totalmente su vida. Lo beatificaron, lo canonizaron a este, al confesor de Luisa, para que vean de dónde viene, por los frutos se conoce. Y total, cuando hay una invitación del Papa a los obispos del mundo, y fue un obispo de México que ya conocía estos escritos porque le había llevado un seglar mexicano, unas copias que había rescatado antes del secuestro. Entonces le convence este laico a este obispo mexicano y va a este concilio de obispos a Roma, y ahí el cardenal Ratzinger dice, su excelencia, le dice este obispo mexicano, qué bueno que la iglesia haya canonizado a este padre Aníbal Di Francia. Sí, dice, es un santazo. Y sabe, su excelencia era confesor de un alma linda de Corato, Italia, Luisa Pica. ¿Cómo? Sí, una linda alma. Le dictó 36 volúmenes. ¿Y dónde están esos volúmenes? En el Vaticano. El Vaticano lo secuestró hace años. No puede ser, ¿sí? Y él, como autoridad que era, comienza a investigar con los empleados del Vaticano, de la biblioteca, y encuentran ahí empolvados los 36 volúmenes. Bueno, no eran todos los 36, porque algunos fueron salvados. Creo que eran unos 19 que estaban ahí. Los demás se pudo rescatar, pero eso. Y comienza a leer el cardenal Ratzinger, de grata recordación como papa y como gran teólogo. Lee y se queda sorprendido. Y hace una declaración: estos escritos salvarán a la iglesia. Cardenal Ratzinger, estos escritos salvarán a la iglesia. ¿Se dan cuenta la grandeza de estos escritos? No lo digo yo, lo dijo un cardenal. ¿Qué era la Virgen María? Una pobre mujercita que estaba en su casa, en Nazaret, atendiendo a quién, a San José y al niño Jesús, ¿sí o no? Lavando pañales, cocinando. Y es la reina de cielos y tierra, de ángeles, ¿sí o no? Sin haber sido una protagonista de las grandes obras humanas. Ahí está la Virgen, es el modelo de la Divina Voluntad, porque ella, desde que fue concebida, su almita fue a la presencia de Dios. Su almita, apenas estaba concebida en el vientre de Ana, su almita fue a la presencia de Dios, como una gracia especial, porque iba a ser la madre de Dios. Y ahí, en la eternidad, su almita ve lo que es el pecado de voluntad humana de Adán. ¿Por qué cae? Porque le dijo Yahvé que no coman el árbol del conocimiento del bien y del mal. Y eso es la voluntad humana. Claro, la voluntad humana es hacer el bien o mal. No coma. ¿Y ellos qué? Tentados por el diablo, desobedecieron y perdió la vida divina y la voluntad divina a Adán. Pero no la Virgen. La Virgen vio ese pecado de Adán hasta el último pecado del hombre, porque ella ya frente a la Trinidad ya tenía el don de la omnipresencia y la omnividencia. Entonces, cuando ella ante la Trinidad dice: jamás haré actos de voluntad humana, sino solamente actos de divina voluntad, porque he visto lo que significa eso. Entonces el Padre les regala mares de poder, Jesús mares de sabiduría y el Espíritu Santo mares de amor. Esa es nuestra madre. Vuelve al seno de Ana y cuando nace comienza a hacer actos divinos toda la vida. Pero de jovencita pues ya fue al templo, ya llegó a los 15, 16 años, salió, ya viene la historia con San José, Y bueno, ¿cómo el Señor se manifiesta con el arcángel Gabriel, ya, para que sea la madre de Dios? ¿Qué le dice? Que sea la madre de Jesús, le dice. Y ella se sorprende. ¿Y qué dice? Fiat mihi, hágase en mí según tu palabra. Ya, hacer su voluntad, vivir su voluntad. Y entonces ahí viene Jesús. Y Jesús, entrando a este mundo, también dice, ya cuando nace, heme aquí, oh Padre, que vengo para hacer tu voluntad. Ese, ahí comienza la redención con María. Pero con Luisa viene el tercer fiat, que es el fiat precisamente de la santificación divina, lo que estamos hablando hace rato. Porque en el segundo fiat con Jesús y María, lo que se produjo fueron santos de santidad humana, un Padre Pío, un San José, un San Francisco, porque no se había revelado todavía esta doctrina como se ha revelado a través de Luisa. Entonces ahora lo que quiere es que haya santidad divina, porque eso le da la gloria perfecta y se llega a cumplir el Padre Nuestro. ¿Qué es el Padre Nuestro? La venida del reino, pero no el reino de cualquiera como mucha gente, muchos teólogos confunden. Es del reino de la divina voluntad, y que eso se va a dar ahora en la segunda venida intermedia, porque hay tres venidas de Jesús. La primera, cuando vino pobre en Belén. La segunda, la intermedia, la que viene Jesús a nosotros interiormente para que se viva la divina voluntad. Ya está Cristo en ti, ya vino ya, pero en ti, ocultamente está en ti. Pero habrá una manifestación externa, porque a Dios hay que conocerle por dentro y por fuera. Por fuera, cuando venga, como dice el Hechos de los Apóstoles, que así como ascendió al cielo con su cuerpo glorioso, así volverá. ¿Para qué? Para reinar, como dice el Apocalipsis, en el milenio. Puede ser 1000 años, 500 o 2000, no sé, eso no está. Pero él tiene que reinar exteriormente, porque ahorita lo que reina es el diablo, no Jesús. Y la tercera venida ya es en el tiempo del juicio final, donde seremos juzgados vivos y muertos. Entonces, ahora lo que está pidiendo el Señor, los apóstoles de los últimos tiempos, que es de Luis María Griñón de Montfort, que haya esta santidad para ser apóstoles de la divina voluntad al final de los tiempos, en este milenio. Usted, Jaimito, puede ser uno de ellos, si se adentra, para que se extienda este reino. Ya no el reino que hablan los teólogos, sino el reino de la divina voluntad. En el Padre Nuestro decimos, venga tu reino, pero inmediatamente, pero haciendo la voluntad como se hace en el cielo y en la tierra. Y en el cielo solamente se vive divina voluntad. Hay que leer los 36 volúmenes. No, es una broma. Se comienza como yo comencé. Yo comencé de la nada. Yo como editor y era presidente de la fundación, comencé con novenitas calculatorias, rezo del Santo Rosario, ahí comencé. Esa es la historia de la librería espiritual, es mi historia. Yo feliz de la vida. Pero el Señor nunca se deja ganar en generosidad. Dijo, no, pues este jovencito quiere algo más. Y vino las horas de la pasión. ¿Ha leído usted ese librito, David? Vino al Ecuador las horas de la pasión. Venido de México, valía $10. $10, aquí, ¿quién va a comprar si novenas de $1 no compran? ¿Libros de 10? No. Me fui a México. Y ahí, el autor de estas horas, el que recopiló estas horas, se llama José Luis Acuña. Y dije, José Luis, por favor, si me puedes autorizar la publicación de las horas de la pasión, que me parece que debe ser una obra buena. Es divina, me dijo. ¿Qué quieres publicar en Ecuador? No es un libro cualquiera. Como has publicado tantas obras de piedad. No, habla con mi hija, una joven de 16 años, 17 años. Habla con ella, que te explique un poquito de lo que es la divina voluntad, lo que le he explicado un poco a Jaime ahora. Me explicó y me quedé anonadado. Una jovencita me explicaba cómo hacer actos divinos, como les acabo de explicar. Dije, no, eso es lo máximo. Y dije, no, traigo esto al Ecuador, y después los volúmenes, que fue también una lucha contra el demonio, porque el demonio no quería que se publique eso. Luché muchísimo, muchísimo. José Luis Acuña mismo, que tenía los escritos traducidos al español, cuando yo le pedí que me dé para publicar los 36 tomos, me dijo, no, eso no es una doctrina para todo el mundo, es para gente muy especial. Que yo no, yo en mi mente decía, no es solamente para una gente especial, sino para todo el mundo. Porque, ¿por qué se manifiesta? Para todo el mundo. Y no me dio los escritos. Tuve que acudir a otro sacerdote de Italia, al padre Pablo Martín, conocedor de la divina voluntad, y él consiguió que José Luis me diera los escritos. Y ahí estaban los 36 volúmenes, empolvándose. Es un dolor decirles esto. Empolvando, el mejor tesoro que tengo en la librería, es la mejor herencia que pueden recibir todos ustedes. Esa es mi vida. Y ayuda en todo. Ayuda. Problemas familiares, por ejemplo. ¿Cuántos divorcios, cuántas agresiones? Porque no se vive la divina voluntad, porque te hace sensible. Con el tiempo llegas a tener el temperamento de Cristo, la paciencia, la humildad, reaccionar ante cualquier cosa que has cometido, porque ahora tienes una piel de hipopótamo, no importa lo que hagas, no importa un comino, no es que me quiera santificar, pero vea, en este hecho de haberle dicho a la América, ya basta, no, así no era Jesús. Tiene que ser imagen y semejanza, hay que adquirir el temperamento de él. Pero es muy difícil, para que él lave los pies a Judas. Que ya se requiere una santidad, pero única. Yo, a mi enemigo traidor, que ya sabía que me iba a entregar, yo le corto los dedos con corta uñas. Pero lavarle los pies, ¿eh? Entonces, eso te va cambiando. A un Cristo en la novena hora de la pasión, que le botan, como decir, al Machángara, allá al río este que salían las aguas servidas de Jerusalén, al Cedrón, el río Cedrón, las inmundicias. Y le botaron la soldadesca y los fariseos ahí. Y él tuvo que tragarse esa agua podrida, llena de inmundicia. ¿Para qué? Para reparar tus pecados que cometes en la Eucaristía. Ahí lo dice. Por eso, cuando leemos un Vía Crucis, es por humano. Pero esto, ver por dentro lo que él padeció, cuando le dice a Luisa, tuvo que comer esas heces para reparar ante mi padre por las porquerías de mis hijos cuando comulgan en pecado mortal. Y él la hace ver, ¿no? Como ella, como él tiritando de frío, todo él embadurnado con esas porquerías, tenía frío, y le dice, Luisa, ven, con mis lágrimas te voy a limpiar y a darte un abrazo para que te calientes. Qué hermoso, eso es una cosa sublime. O cuando está en la cruz, Padre, ¿por qué me has abandonado? Y todo el mundo dice, le abandonó Dios, no. No, porque no se sabe esta doctrina. Nunca, él estaba siempre unido a su Padre, porque era Dios. Pero hay cuando decía, Padre, ¿por qué me abandonas? ¿Por qué me has abandonado? Era el grito de los condenados del infierno. Porque el condenado también estaba en el cuerpo de Cristo. Y él sentía lo que es la ausencia de Dios. Todas estas cosas no se sabe, pero cuando te adentres en la divina voluntad y en las horas de la pasión, vas a ir conociendo esas maravillas. Muy bien lo que dice hermanos, ¿verdad? Pero aquí viene un adendum, Jaimito. Jesús está vivo y presente, como dice la hermana, con su cuerpo, sangre, alma y divinidad, pero está prisionero. La hostia, que es el elemento donde él se precipita para manifestar su divinidad, no le dice nada, la hostia de pan. Pero él, ahora viene lo de la divina voluntad, quiere que seas hostia viva. Porque él está encerrado ahí. Él quiere salir. A Luisa le dice, quiero que me saques del tabernáculo. Yo en ti quiero ser hostia viva, porque tú me puedes prestar tus labios para hablar, tu mirada para mirar, tus pies para caminar. Y entonces tiene mucho más mérito tus actos hechos con Jesús que Jesús preso en Eucaristía. Esto parecería una herejía, y mucha gente se admira, ¿no? ¿No? Y el próximo lunes les traigo esto que le acabo de decir a Jaime, de lo que es ser hostia viva, que es mucho más de lo que nuestra iglesia, con todo el cariño, porque somos de la Iglesia Católica, todavía no ha conocido estas verdades. Y claro, el centro es la Eucaristía para la iglesia, pero para Jesús eres tú cuando Jesús viva en ti. Serás una hostia viva, una hostia viviente, un tabernáculo viviente. Bueno, le damos gracias al Señor por esta reunión, y que todo lo que hemos aprendido lo pongamos en práctica y nos des todavía más sed por conocer tus verdades, para darte la gloria que mereces y el agradecimiento por todo lo que haces por nosotros, y que todo redunde para tu gloria y para bien de las almas. Tú que vives y reinas por los siglos de los siglos, Padre nuestro que estás en los cielos, santificado sea tu nombre. Nosotros tu reino, hágase tu voluntad en la tierra como en el cielo. Danos hoy nuestro pan de cada día. Perdona nuestras ofensas, como también nosotros perdonamos a los que nos ofenden. No nos dejes caer en la tentación, líbranos del mal. Amén. Dios te salve María, llena eres de gracia. El Señor es contigo. Bendita eres entre todas las mujeres, y bendito es el fruto de tu vientre, Jesús. Santa María, Madre de Dios, ruega por nosotros pecadores, ahora y en la hora. Gloria al Padre, al Hijo y al Espíritu Santo. Gloria al Padre, al Hijo y al Espíritu Santo. Gloria al Padre, al Hijo y al Espíritu Santo. Sagrada María, vuestro esclavo soy, con vuestra licencia hacer la voluntad del Padre voy. No permitas, Madre mía, por tu pura e inmaculada concepción, que caiga en pecado mortal y muera sin confesión. Vos, como mi buena Madre, dame tu santa bendición para pasar este día sin ninguna tentación. En el nombre del Padre, del Hijo y del Espíritu Santo. Que Dios les pague, Dios les bendiga. Hasta el próximo lunes.
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0: Las 5 en punto.
1: Santo Rosario de hoy, lunes. Ave María Purísima.
2: Sin pecado original concebida.
1: Por la señal de la Santa Cruz, de nuestros enemigos, líbranos, Señor Dios nuestro, en el nombre del Padre, del Hijo y del Espíritu Santo. Amén. Señor mío Jesucristo, Dios y hombre verdadero, Creador, Padre y Redentor mío, por ser quien eres y porque te amo sobre todas las cosas, a mí me pesa de todo corazón el haber pecado. Propongo firmemente enmendarme y alejarme de las ocasiones de pecado, confesarme y cumplir la penitencia. Confío me perdonarás por tu infinita y divina misericordia. Amén. Abre, Señor, mis labios,
2: y mi boca proclamará tu alabanza.
1: Dios mío, ven en mi auxilio.
2: Señor, date prisa en socorrerme.
1: Gloria al Padre, al Hijo y al Espíritu Santo.
2: Como era en el principio, lo es ahora y siempre, por los siglos de los siglos. Amén.
1: Los misterios que vamos a considerar son los misterios gozosos. Primer misterio gozoso: el anuncio del ángel a la Santísima Virgen María. Padre nuestro que estás en el cielo, santificado sea tu nombre. Venga a nosotros tu reino. Hágase tu voluntad en la tierra como en el cielo.
2: Danos hoy nuestro pan de cada día. Perdona nuestras ofensas, como también nosotros perdonamos a los que nos ofenden. No nos dejes caer en la tentación y líbranos de todo mal. Amén.
1: Dios te salve María, llena eres de gracia, el Señor es contigo. Bendita eres entre todas las mujeres y bendito es el fruto de tu vientre, Jesús.
2: Santa María, Madre de Dios, ruega, Señora, por nosotros los pecadores, ahora y en la hora de nuestra muerte. Amén.
1: Dios te salve María, llena eres de gracia, el Señor es contigo. Bendita eres entre todas las mujeres y bendito es el fruto de tu vientre, Jesús.
2: Santa María, Madre de Dios, ruega, Señora, por nosotros los pecadores, ahora y en la hora de nuestra muerte. Amén.
1: Dios te salve María, llena eres de gracia, el Señor es contigo. Bendita tú eres entre todas las mujeres y bendito es el fruto de tu vientre, Jesús.
2: Santa María, Madre de Dios, ruega, Señora, por nosotros los pecadores, ahora y en la hora de nuestra muerte. Amén.
1: Dios te salve María, llena eres de gracia, el Señor es contigo. Bendita eres entre todas las mujeres y bendito es el fruto de tu vientre, Jesús.
2: Santa María, Madre de Dios, ruega, Señora, por nosotros los pecadores, ahora y en la hora de nuestra muerte. Amén.
1: Dios te salve María, llena eres de gracia, el Señor es contigo. Bendita eres entre todas las mujeres y bendito es el fruto de tu vientre, Jesús.
2: Santa María, Madre de Dios, ruega, Señora, por nosotros los pecadores, ahora y en la hora de nuestra muerte. Amén.
1: Dios te salve María, llena eres de gracia, el Señor es contigo. Bendita tú eres entre todas las mujeres y bendito es el fruto de tu vientre, Jesús.
2: Santa María, Madre de Dios, ruega, Señora, por nosotros los pecadores, ahora y en la hora de nuestra muerte. Amén.
1: Dios te salve María, llena eres de gracia, el Señor es contigo. Bendita eres entre todas las mujeres y bendito es el fruto de tu vientre, Jesús.
2: Santa María, Madre de Dios, ruega, Señora, por nosotros los pecadores, ahora y en la hora de nuestra muerte. Amén.
1: Dios te salve María, llena eres de gracia, el Señor es contigo. Bendita eres entre todas las mujeres y bendito es el fruto de tu vientre, Jesús.
2: Santa María, Madre de Dios, ruega, Señora, por nosotros los pecadores, ahora y en la hora de nuestra muerte. Amén.
1: Dios te salve María, llena eres de gracia, el Señor es contigo. Bendita tú eres entre todas las mujeres y bendito es el fruto de tu vientre, Jesús.
2: Santa María, Madre de Dios, ruega, Señora, por nosotros los pecadores, ahora y en la hora de nuestra muerte. Amén.
1: Dios te salve María, llena eres de gracia, el Señor es contigo. Bendita eres entre todas las mujeres y bendito es el fruto de tu vientre, Jesús.
2: Santa María, Madre de Dios, ruega, Señora, por nosotros los pecadores, ahora y en la hora de nuestra muerte. Amén.
1: Gloria al Padre, al Hijo y al Espíritu Santo.
2: Como era en el principio, lo es ahora y siempre, por los siglos de los siglos. Amén.
1: María, Madre de Gracia y Madre de la Divina Misericordia.
2: En la vida y en la muerte, ampáranos, Gran Señora.
1: Oh Jesús mío, perdona nuestras culpas, líbranos del fuego del infierno y lleva al cielo a todas las almas, socorre especialmente a las más necesitadas de tu divina misericordia. Amén. Segundo misterio gozoso: la visitación de Nuestra Señora a su prima Santa Isabel.
2: Padre nuestro que estás en el cielo, santificado sea tu nombre. Venga a nosotros tu reino, hágase tu voluntad en la tierra como en el cielo.
1: Danos hoy nuestro pan de cada día. Perdona nuestras ofensas como también nosotros perdonamos a los que nos ofenden. No nos dejes caer en la tentación y líbranos de todo mal. Amén.
2: Dios te salve María, llena eres de gracia, el Señor es contigo. Bendita tú eres entre todas las mujeres, y bendito es el fruto de tu vientre, Jesús.
1: Santa María, Madre de Dios, ruega, Señora, por nosotros los pecadores, ahora y en la hora de nuestra muerte. Amén.
2: Dios te salve, María, llena eres de gracia, el Señor es contigo. Bendita tú eres entre todas las mujeres, y bendito es el fruto de tu vientre, Jesús.
1: Santa María, Madre de Dios, ruega, Señora, por nosotros los pecadores, ahora y en la hora de nuestra muerte. Amén.
2: Dios te salve María, llena eres de gracia, el Señor es contigo. Bendita tú eres entre todas las mujeres, y bendito es el fruto de tu vientre Jesús.
1: Santa María, Madre de Dios, ruega Señora por nosotros los pecadores, ahora y en la hora de nuestra muerte. Amén.
2: Dios te salve María, llena eres de gracia, el Señor es contigo. Bendita tú eres entre todas las mujeres, y bendito es el fruto de tu vientre, Jesús.
1: Santa María, Madre de Dios, ruega, Señora, por nosotros los pecadores, ahora y en la hora de nuestra muerte. Amén.
2: Dios te salve María, llena eres de gracia, el Señor es contigo. Bendita tú eres entre todas las mujeres, y bendito es el fruto de tu vientre, Jesús.
1: Santa María, Madre de Dios, ruega, Señora, por nosotros los pecadores, ahora y en la hora de nuestra muerte. Amén.
2: Dios te salve María, llena eres de gracia, el Señor es contigo. Bendita tú eres entre todas las mujeres, y bendito es el fruto de tu vientre, Jesús.
1: Santa María, Madre de Dios, ruega, Señora, por nosotros los pecadores, ahora y en la hora de nuestra muerte. Amén.
2: Dios te salve María, llena eres de gracia, el Señor es contigo. Bendita tú eres entre todas las mujeres, y bendito es el fruto de tu vientre, Jesús.
1: Santa María, Madre de Dios, ruega, Señora, por nosotros los pecadores, ahora y en la hora de nuestra muerte. Amén.
2: Dios te salve María, llena eres de gracia, el Señor es contigo. Bendita tú eres entre todas las mujeres, y bendito es el fruto de tu vientre, Jesús.
1: Santa María, Madre de Dios, ruega, Señora, por nosotros los pecadores, ahora y en la hora de nuestra muerte. Amén.
2: Dios te salve María, llena eres de gracia, el Señor es contigo. Bendita tú eres entre todas las mujeres, y bendito es el fruto de tu vientre Jesús.
1: Santa María, Madre de Dios, ruega Señora por nosotros los pecadores, ahora y en la hora de nuestra muerte. Amén.
2: Dios te salve María, llena eres de gracia, el Señor es contigo. Bendita tú eres entre todas las mujeres, y bendito es el fruto de tu vientre, Jesús.
1: Santa María, Madre de Dios, ruega, Señora, por nosotros los pecadores, ahora y en la hora de nuestra muerte. Amén.
2: Gloria al Padre, y al Hijo, y al Espíritu Santo.
1: Como era en el principio, lo es ahora y siempre, por los siglos de los siglos. Amén.
2: María, Madre de Gracia, y Madre de la Divina Misericordia.
1: En la vida y en la muerte, ampáranos, Gran Señora.
2: Oh Jesús mío, perdona nuestros pecados, líbranos del fuego del infierno, lleva al cielo a todas las almas y socorre especialmente a las más necesitadas de tu misericordia. Amén.
1: Tercer misterio gozoso: el nacimiento del Hijo de Dios. Padre nuestro que estás en el cielo, santificado sea tu nombre. Venga a nosotros tu reino. Hágase tu voluntad en la tierra como en el cielo.
2: Danos hoy nuestro pan de cada día. perdona nuestras ofensas, como también nosotros perdonamos a los que nos ofenden. No nos dejes caer en la tentación, y líbranos de todo mal. Amén.
3: Dios te salve María, llena eres de gracia, el Señor es contigo. Bendita tú eres entre todas las mujeres, y bendito es el fruto de tu vientre Jesús.
2: Santa María, Madre de Dios, ruega, Señora, por nosotros los pecadores, ahora y en la hora de nuestra muerte. Amén.
3: Dios te salve María, llena eres de gracia, el Señor es contigo. Bendita eres entre todas las mujeres, y bendito es el fruto de tu vientre Jesús.
2: Santa María, Madre de Dios, ruega, Señora, por nosotros los pecadores, ahora y en la hora de nuestra muerte. Amén.
3: Dios te salve María, llena eres de gracia, el Señor es contigo. Bendita eres entre todas las mujeres, y bendito es el fruto de tu vientre Jesús.
2: Santa María, Madre de Dios, ruega, Señora, por nosotros los pecadores, ahora y en la hora de nuestra muerte. Amén.
3: Dios te salve María, llena eres de gracia, el Señor es contigo. Bendita tú eres entre todas las mujeres, y bendito es el fruto de tu vientre Jesús.
2: Santa María, Madre de Dios, ruega, Señora, por nosotros los pecadores, ahora y en la hora de nuestra muerte. Amén.
3: Dios te salve María, llena eres de gracia, el Señor es contigo. Bendita eres entre todas las mujeres, y bendito es el fruto de tu vientre Jesús.
2: Santa María, Madre de Dios, ruega, Señora, por nosotros los pecadores, ahora y en la hora de nuestra muerte. Amén.
3: Dios te salve María, llena eres de gracia, el Señor es contigo. Bendita eres entre todas las mujeres, y bendito es el fruto de tu vientre Jesús.
2: Santa María, Madre de Dios, ruega, Señora, por nosotros los pecadores, ahora y en la hora de nuestra muerte. Amén.
3: Dios te salve María, llena eres de gracia, el Señor es contigo. Bendita tú eres entre todas las mujeres, y bendito es el fruto de tu vientre Jesús.
2: Santa María, Madre de Dios, ruega, Señora, por nosotros los pecadores, ahora y en la hora de nuestra muerte. Amén.
3: Dios te salve María, llena eres de gracia, el Señor es contigo. Bendita eres entre todas las mujeres, y bendito es el fruto de tu vientre Jesús.
2: Santa María, Madre de Dios, ruega, Señora, por nosotros los pecadores, ahora y en la hora de nuestra muerte. Amén.
3: Dios te salve María, llena eres de gracia, el Señor es contigo. Bendita eres entre todas las mujeres, y bendito es el fruto de tu vientre Jesús.
2: Santa María, Madre de Dios, ruega, Señora, por nosotros los pecadores, ahora y en la hora de nuestra muerte. Amén.
3: Dios te salve María, llena eres de gracia, el Señor es contigo. Bendita tú eres entre todas las mujeres, y bendito es el fruto de tu vientre Jesús.
2: Santa María, Madre de Dios, ruega, Señora, por nosotros los pecadores, ahora y en la hora de nuestra muerte. Amén.
3: Gloria al Padre, al Hijo y al Espíritu Santo.
2: Como era en el principio, lo es ahora y siempre, por los siglos de los siglos. Amén.
3: María, Madre de Gracia y Madre de la Divina Misericordia,
2: en la vida y en la muerte, ampáranos, Gran Señora.
3: Oh Jesús mío, perdona nuestras culpas, líbranos del fuego del infierno y lleva al cielo a todas las almas, socorre especialmente a las más necesitadas de tu divina misericordia. Amén. Cuarto misterio gozoso: la presentación de Jesús en el templo.
2: Padre nuestro que estás en el cielo, santificado sea tu nombre. Venga a nosotros tu reino, hágase tu voluntad en la tierra como en el cielo.
3: Danos hoy nuestro pan de cada día. Perdona nuestras ofensas como también nosotros perdonamos a los que nos ofenden. No nos dejes caer en la tentación y líbranos de todo mal. Amén.
2: Dios te salve María, llena eres de gracia, el Señor es contigo. Bendita tú eres entre todas las mujeres, y bendito es el fruto de tu vientre, Jesús.
3: Santa María, Madre de Dios, ruega, Señora, por nosotros los pecadores, ahora y en la hora de nuestra muerte. Amén.
2: Dios te salve María, llena eres de gracia, el Señor es contigo. Bendita tú eres entre todas las mujeres, y bendito es el fruto de tu vientre, Jesús.
3: Santa María, Madre de Dios, ruega, Señora, por nosotros los pecadores, ahora y en la hora de nuestra muerte. Amén.
2: Dios te salve María, llena eres de gracia, el Señor es contigo. Bendita tú eres entre todas las mujeres, y bendito es el fruto de tu vientre, Jesús.
3: Santa María, Madre de Dios, ruega, Señora, por nosotros los pecadores, ahora y en la hora de nuestra muerte. Amén.
2: Dios te salve María, llena eres de gracia, el Señor es contigo. Bendita tú eres entre todas las mujeres, y bendito es el fruto de tu vientre Jesús.
3: Santa María, Madre de Dios, ruega, Señora, por nosotros los pecadores, ahora y en la hora de nuestra muerte. Amén.
2: Dios te salve María, llena eres de gracia, el Señor es contigo. Bendita tú eres entre todas las mujeres, y bendito es el fruto de tu vientre, Jesús.
3: Santa María, Madre de Dios, ruega, Señora, por nosotros los pecadores, ahora y en la hora de nuestra muerte. Amén.
2: Dios te salve María, llena eres de gracia, el Señor es contigo. Bendita tú eres entre todas las mujeres, y bendito es el fruto de tu vientre, Jesús.
3: Santa María, Madre de Dios, ruega, Señora, por nosotros los pecadores, ahora y en la hora de nuestra muerte. Amén.
2: Dios te salve María, llena eres de gracia, el Señor es contigo. Bendita tú eres entre todas las mujeres, y bendito es el fruto de tu vientre, Jesús.
3: Santa María, Madre de Dios, ruega, Señora, por nosotros los pecadores, ahora y en la hora de nuestra muerte. Amén.
2: Dios te salve María, llena eres de gracia, el Señor es contigo. Bendita tú eres entre todas las mujeres, y bendito es el fruto de tu vientre Jesús.
3: Santa María, Madre de Dios, ruega, Señora, por nosotros los pecadores, ahora y en la hora de nuestra muerte. Amén.
2: Dios te salve María, llena eres de gracia, el Señor es contigo. Bendita tú eres entre todas las mujeres, y bendito es el fruto de tu vientre, Jesús.
3: Santa María, Madre de Dios, ruega, Señora, por nosotros los pecadores, ahora y en la hora de nuestra muerte. Amén.
2: Dios te salve María, llena eres de gracia, el Señor es contigo. Bendita tú eres entre todas las mujeres, y bendito es el fruto de tu vientre, Jesús.
3: Santa María, Madre de Dios, ruega, Señora, por nosotros los pecadores, ahora y en la hora de nuestra muerte. Amén.
2: Gloria al Padre, y al Hijo, y al Espíritu Santo.
3: Como era en el principio, lo es ahora y siempre, por los siglos de los siglos. Amén.
2: María, Madre de Gracia y Madre de la Divina Misericordia.
3: En la vida y en la muerte, ampáranos, Gran Señora.
2: Oh Jesús mío, perdona nuestros pecados, líbranos del fuego del infierno, lleva al cielo a todas las almas y socorre especialmente a las más necesitadas de tu misericordia. Amén.
3: Quinto misterio gozoso. Jesús, perdido y hallado en el templo. Padre nuestro que estás en el cielo, santificado sea tu nombre. Venga a nosotros tu reino. Hágase tu voluntad en la tierra como en el cielo.
2: Danos hoy nuestro pan de cada día. Perdona nuestras ofensas, como también nosotros perdonamos a los que nos ofenden. No nos dejes caer en la tentación, y líbranos de todo mal. Amén.
3: Dios te salve María, llena eres de gracia, el Señor es contigo. Bendita tú eres entre todas las mujeres, y bendito es el fruto de tu vientre Jesús.
2: Santa María, Madre de Dios, ruega, Señora, por nosotros los pecadores, ahora y en la hora de nuestra muerte. Amén.
3: Dios te salve, María. Llena eres de gracia, el Señor es contigo. Bendita eres entre todas las mujeres, y bendito es el fruto de tu vientre, Jesús.
2: Santa María, Madre de Dios, ruega, Señora, por nosotros los pecadores, ahora y en la hora de nuestra muerte. Amén.
3: Dios te salve María, llena eres de gracia, el Señor es contigo. Bendita eres entre todas las mujeres, y bendito es el fruto de tu vientre Jesús.
2: Santa María, Madre de Dios, ruega Señora por nosotros los pecadores, ahora y en la hora de nuestra muerte. Amén.
3: Dios te salve María, llena eres de gracia, el Señor es contigo. Bendita tú eres entre todas las mujeres, y bendito es el fruto de tu vientre Jesús.
2: Santa María, Madre de Dios, ruega, Señora, por nosotros los pecadores, ahora y en la hora de nuestra muerte. Amén.
3: Dios te salve, María. Llena eres de gracia, el Señor es contigo. Bendita eres entre todas las mujeres, y bendito es el fruto de tu vientre, Jesús.
2: Santa María, Madre de Dios, ruega, Señora, por nosotros los pecadores, ahora y en la hora de nuestra muerte. Amén.
3: Dios te salve María, llena eres de gracia, el Señor es contigo. Bendita eres entre todas las mujeres, y bendito es el fruto de tu vientre Jesús.
2: Santa María, Madre de Dios, ruega Señora por nosotros los pecadores, ahora y en la hora de nuestra muerte. Amén.
3: Dios te salve María, llena eres de gracia, el Señor es contigo. Bendita tú eres entre todas las mujeres, y bendito es el fruto de tu vientre Jesús.
2: Santa María, Madre de Dios, ruega Señora por nosotros los pecadores, ahora y en la hora de nuestra muerte. Amén.
3: Dios te salve María, llena eres de gracia, el Señor es contigo. Bendita eres entre todas las mujeres, y bendito es el fruto de tu vientre Jesús.
2: Santa María, Madre de Dios, ruega Señora por nosotros los pecadores, ahora y en la hora de nuestra muerte. Amén.
3: Dios te salve María, llena eres de gracia, el Señor es contigo. Bendita eres entre todas las mujeres, y bendito es el fruto de tu vientre Jesús.
2: Santa María, Madre de Dios, ruega Señora por nosotros los pecadores, ahora y en la hora de nuestra muerte. Amén.
3: Dios te salve María, llena eres de gracia, el Señor es contigo. Bendita tú eres entre todas las mujeres, y bendito es el fruto de tu vientre Jesús.
2: Santa María, Madre de Dios, ruega Señora por nosotros los pecadores, ahora y en la hora de nuestra muerte. Amén.
3: Gloria al Padre, al Hijo y al Espíritu Santo.
2: Como era en el principio, lo es ahora y siempre, por los siglos de los siglos. Amén.
3: María, Madre de Gracia y Madre de la Divina Misericordia,
2: en la vida y en la muerte, ampáranos, Gran Señora.
3: Oh Jesús mío, perdona nuestras culpas, líbranos del fuego del infierno y lleva al cielo a todas las almas, socorre especialmente a las más necesitadas de tu Divina Misericordia. Amén. Oh soberano santuario, Sagrario, Madre del Verbo Eterno, libra Virgen del infierno a los que rezamos tu santo rosario. Emperatriz poderosa de los mortales consuelo, ábrenos Virgen el cielo con una muerte dichosa y danos pureza de alma, pues eres tan poderosa. Dios te salve, Reina y Madre, Madre de misericordia, vida, dulzura y esperanza nuestra. Dios te salve, a ti llamamos los desterrados hijos de Eva. A ti suspiramos gimiendo y llorando en este valle de lágrimas. Ea pues, Señora, abogada nuestra, vuelve a nosotros esos tus ojos misericordiosos, y después de este destierro, muéstranos a Jesús, fruto bendito de tu vientre. Oh clemente, oh piadosa, oh dulce siempre Virgen María, ruega por nosotros, Santa Madre de Dios, para que seamos dignos de alcanzar las divinas gracias y promesas de nuestro Señor Jesucristo. Amén. Bajo tu amparo nos acogemos, Santa Madre de Dios. No desprecie las oraciones que te hacemos en nuestras necesidades. Antes bien líbranos de todos los peligros. Oh Virgen gloriosa y bendita, ruega por nosotros, Santa Madre de Dios, para que seamos dignos de alcanzar las divinas gracias y promesas de nuestro Señor y Salvador Jesucristo. Amén. Por estos misterios santos de que el alma hace recuerdo, te pedimos, oh María, de la fe santa el aumento, de la exaltación de la Iglesia y del Papa el mejor acierto, de la nación mexicana la unión y el feliz gobierno, que el gentil conozca a Dios y que el hereje vea sus yerros, que ellos y que todos los pecadores tengamos arrepentimiento, que los cautivos cristianos sean libres del cautiverio, goce puerto el navegante y dé salud a los enfermos, y que en el purgatorio logren las ánimas refrigerio, y que este santo ejercicio tenga aumento tan completo en toda la cristiandad, que por su medio podamos salir a alabar a Dios en tu compañía en el cielo. Amén. Ave María Purísima,
2: sin pecado original concebida,
3: por la señal de la Santa Cruz de nuestros enemigos, líbranos, Señor Dios nuestro, en el nombre del Padre, del Hijo y del Espíritu Santo. Amén.
2: Muchas gracias por rezar con nosotros.
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0: Las 6 en punto.
1: Padre Dios, otra vez estoy frente a ti para darte gracias por este nuevo amanecer, por todo lo que me permites vivir. Hoy quiero glorificar tu santo nombre, porque no te has guardado nada para mí. Has salido de ti mismo. Has entregado a tu Hijo al mundo para que viniera a enseñarnos cómo debemos amarte a ti y amarnos los unos a los otros. Tengo la plena certeza que ese amor es el que me sostiene. Por eso quiero decirte que eres la fuerza que me sostiene y me da vida. Gracias por animarme. Te pido que me des paz en el corazón, apertura en la mente y fuerza en las manos. Amén.
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0: Las 12 en punto.
1: El ángel del Señor anunció a María. Dios te salve María, llena eres de gracia, el Señor es contigo. Bendita tú eres entre todas las mujeres y bendito es el fruto de tu vientre, Jesús.
2: Santa María, Madre de Dios, ruega por nosotros pecadores, ahora y en la hora de nuestra muerte.
1: Y aquí la esclava del Señor.
2: Hágase en mí según tu palabra.
1: Dios te salve María, llena eres de gracia, el Señor es contigo. Bendita tú eres entre todas las mujeres y bendito es el fruto de tu vientre, Jesús.
2: Santa María, Madre de Dios, ruega por nosotros pecadores, ahora y en la hora de nuestra muerte.
1: Y el Verbo se hizo carne. Dios te salve María, llena eres de gracia, el Señor es contigo. Bendita tú eres entre todas las mujeres y bendito es el fruto de tu vientre, Jesús.
2: Santa María, Madre de Dios, ruega por nosotros pecadores, ahora y en la hora de nuestra muerte.
1: Ruega por nosotros, Santa Madre de Dios. Derrama, Señor, tu gracia sobre nosotros, que por el anuncio del ángel hemos conocido la encarnación de tu Hijo, para que lleguemos, por su pasión y su cruz, a la gloria de la resurrección, por Jesucristo nuestro Señor.
2: Amén.
1: Gloria al Padre, y al Hijo, y al Espíritu Santo.
2: Amén.
1: Gloria al Padre, y al Hijo, y al Espíritu Santo.
2: Amén.
1: Gloria al Padre, y al Hijo, y al Espíritu Santo. Recordemos los fieles difuntos, dale Señor el descanso eterno, que descansen en paz.
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1: Las 3 en punto.
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gracia, el Señor es contigo, bendita tú eres entre

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